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el deseo de nuevos días iniciamos Campanitas Colombianas. Para los que se disponen a sembrar la semilla de la esperanza y germine de ella la paz, premiada con abundantes cosechas.

Y con este gran tema inicia Campanitas Colombianas, y aquí está haciendo lo que llamamos feedback, ese pitico que ustedes escucharon. Ese bochinche es por culpa de uno que hace más alto el micrófono que cualquier otra cosa. Saludos. Así inicia Campanitas Colombianas. El día de hoy es día martes 26 de mayo, año 2026. Buenos días a quien llega la sintonía hasta ahora, reportando sintonía para nuestra gran emisora de nuestros oyentes. Es Ondas del Porvenir. Doña Yolandita, buenos días. A don Silverio Parra también ya está por acá. Me dice muy buenos días de amanecer, gracias a Dios. Muy bendecido día, don Silverio Parra. Buen día, don Emanuel. Dice, lluvia de bendiciones en cantidad, salud, paz, tranquilidad, suerte en el amor, trabajo, progreso y lo mejor siempre hacia adelante con la ayuda de Dios Todopoderoso y la Virgencita Santísima. Sí, señor, esa es la regla de oro con nosotros. Buenos días a quienes llegan a la sintonía de Ondas del Porvenir. Para nuestra audiencia, con muchísimo gusto. 5 de la mañana, 7 minutos, 5 y 7 en Colombia, Boyacá, Colombia, y el mundo que tiene este gran reflejo tan bonito. Me escribe don Melquiades Bautista. Buenos días, don Emanuel, reportando la sintonía. Don Melquiades Bautista de Cucaita, Vereda de Chipaquetá, para solicitar el temita de Arelis Henao, amante y amigo. Bueno, para su merced le cuento que viene el Día del Campesino, doña Arelis Henao, y ahí le puede pedir, se lo puede pedir en vivo y en directo a doña Arelis todas las cancioncitas que le gustan, también las va a disfrutar en ese día.

0: Las 5 y 11 minutos en Colombia, 5 y 11. Llega el momento de reflexionar, pensar, actuar, pensar con el corazón, con los sentimientos. Darle gracias a Dios por las cosas que nos rodean, por el simple hecho de respirar. Llega el momento de escuchar a Monseñor.
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0: Un segundito que se me bajó acá el dedo y este no era por acá, este sí era por acá. Ya les cuadro, ténganme un poquitico de paciencia, aquí está el error. En Colombia a las 5:12, en la mañana 5:12, escucha Ondas del Porvenir, desde Samacá también.
2: La parroquia de Nuestra Señora en Rosario de Samacá quiere hoy llegar a su hogar a través de este momento de oración y reflexión. 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
3: En este día martes 26 de mayo, un saludito para toda mi querida familia. Hoy celebramos una fiesta muy bonita, San Felipe Neri, un santo conocido como el santo del buen humor, de la alegría, el santo de los jóvenes, una persona que enseñaba con su carisma, con su alegría, con su cercanía, con la sonrisa que Dios le había regalado, con su sencillez. Algún día daba una lección muy bonita sobre el daño irreparable de las críticas y la murmuración, y él decía que una conocida charlatana fue a confesarse. El sacerdote escuchó atentamente y después le puso esta penitencia: quítale las plumas a una gallina y espárcelas por las calles de Roma. Después vuelve donde mí. La mujer, bastante desconcertada, cumplió con esta extraña penitencia y volvió donde el confesor. La penitencia no ha terminado. Ahora tienes que ir por toda Roma y recoger las plumas que has esparcido. Pero es imposible, respondió la mujer. Tampoco las habladurías que has esparcido por toda Roma se pueden recoger, replicó él. Son como las plumas de esta gallina. No hay remedio para el daño que has hecho con tus habladurías. Este sacerdote era San Felipe Neri. Aprendamos de él a no criticar y a sonreír siempre, pase lo que pase, porque Dios no deja de querernos ni estar de nuestro lado nunca. Y esas enseñanzas que nos daba, sean buenos si pueden. No se dejen llevar por las acechanzas del maligno. Y hablaba tan bonito acerca de la alegría, conservar el buen humor en medio de las penas y enfermedades es señal del alma recta y del alma buena. Y decía también, el amor propio es como una membrana que envuelve nuestro corazón. Es doloroso arrancarla, y cuanto más se llega a la carne viva, más dolor cuesta. Pues bien, terminamos con esta bonita oración a San Felipe encomendándonos. Oh dulce San Felipe, que glorificaste a Dios y te perfeccionaste siempre con tu corazón puesto en Él y tuviste una gran caridad para con toda la gente, ahora vienes del cielo en mi ayuda. Ves que yo sufro bajo el peso de muchas miserias y vivo en una continua lucha con mis pensamientos y mis deseos. Ayúdame, querido San Felipe, para que venza el orgullo, el enojo, el egoísmo y ciento de otras pasiones que devoran mi alma. Yo quiero vivir con Dios, por eso invoco humildemente y confiadamente tu ayuda. Que yo viva en continuo deseo de salvar almas para Dios, que yo las conduzca a Él, siempre imitando tu dulce mansedumbre. Concédeme aquella santa alegría de espíritu que procede de la paz del corazón y de la plena resignación a la voluntad de Dios. Que yo pueda imitar siempre el amor de Dios. Si tuviera un corazón lleno de Dios, llevaría tu apostolado, que es el mismo que el de Jesús, a mi familia, a mi trabajo, a la iglesia, a los hospitales, con los enfermos y también con los sanos, a los ricos y a los pobres, a todos los que necesiten de la simplicidad del amor de Dios. Te lo pido por Jesucristo nuestro Señor. Amén. Que el Señor Todopoderoso nos bendiga en este día. En el nombre del Padre, y del Hijo, y del Espíritu Santo. Amén.

Las 5 de la mañana, 16 minutos. 5:16 en Boyacá. Buenos días a don Vicente Raúl Tánora. Buenos días, don Emanuel. Mi Dios me lo bendiga, su merced también. Gracias por esa bonita bendición que nos alienta al alma, monseñor, y nos da un respiro que uno dice: ¡ah, juema! Chica, cosa tan bonita, bendito Dios. A moler se dijo. En este día, para saludar a Ismael Moreno, Felisa Buitrago, la Reta, José Antonio Ramírez, en la tienda El Mortiño. Ayer nos saludamos. Pasaba por ahí en su moto, en el desaguadero. También a Juan Rodríguez, Leonardo y Fernando Castiblanco, en el Durazno. Erney Espitia, tienda La Lorena, Merardo Jerez y familia, en el Mamonal. Carlos Roberto Hernández, Salvador Sierra, familia Otálora, Chivatá, en Escalones, Cucaita, amigos y amigas de la cumbre, en el Venado, doña Alejandra Briceño, rumbo a sacar papita, en el sitio del desaguadero, donde Chepe Punevar, Celi, atentamente, Vicente Israel Otálora. Canción Así Contesta un Boyaco. Qué bonito tema para iniciar el día de hoy, martes 26 de mayo. Dice acá de los hermanos Amado, un saludo también para don Jacinto Amado, señora y familia. Gracias, don Emanuel, feliz turno también, don Jacinto, que don Jacinto también se va a presentar, una de las grandes estrellas que nos va a acompañar en el Día del Campesino es don Jacinto Amado. Carlitos Neiza, nuestro concejal amigo, su merced bendiciones, gracias por la sintonía. A don Juan Rodríguez te dice muy buenos días, don Emanuel, deseándole éxitos en este nuevo día, reportando sintonía desde la vereda de Churubita. Don Juan Rodríguez y familia, para pedirle el favor y me regala el saludo para Vicente Israel Montadora y la familia Todifio Gámez, familia Jiménez, en la vereda de Churubita, sector La Playa. Luis Parra y familia en Sora. Delio Quintero y familia en la cumbre. Carlos Butrago y la familia. Me regala el temita de Espinitas de Dolor con las Indianas. Muchas gracias, Dios me lo bendiga. Bueno, ya vamos en esos temitas. Ahora sí, pongámonos al día con ellos que se hicieron. Aquí está Amante y Amigo. Esto es para Cucaita, Boyacá, Melquito. Esto es para su merced.

0: 5:21 en Colombia, 5:21, escucha Ondas del Porvenir para nuestros grandes oyentes. Ahora nos vamos para don Vicente Israel Otárora. Un segundito, cuadramos la canción, así contesta un boyaco para aquí está el temita musical. Eso se nos quedó en publicidad, pero bueno, ahí con paciencia nos toca mientras tanto, ¿qué se le puede hacer? A ver, ¿será que ya el señor se le digna cantar? No, todavía no. 5:22 en Colombia, 5:22 y está escuchando Ondas del Porvenir.
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Sí, señores, boyacenses, sí somos, sí, señores, 5 de la mañana, 26 minutos, 5:26 en Colombia. Saludamos a esta hora a nuestros oyentes reportando sintonía. Alcen la manito, don Roberto Espinosa, en el voto, parte alta. A toda su familia está pendiente de un don del porvenir, a su merced. Un gran saludo a doña Emily Yurani Espinosa, barrio El Voto, Darío Espinosa, María Zenaida Otálora, sus hermanos Johnny Darío, Salomé Espinosa, abuelitos, todos ellos pegaditos al radio de Ondas del Porvenir, para saludar a Karina Giovanna Moreno, Marcela Muñoz, Alfonso Matamoros y hermanos en Rincón Santo, 5 de la mañana, 27 minutos, 5:27 en Colombia. Les saluda a doña Elías Arneiza Chinchilla, que están sintonizando desde ya Ondas del Porvenir. Nos vamos con el siguiente temita que nos pide. ¿Dónde está? Aquí está. ¿Qué se hizo aquí por el lado de acá? Aquí está. Lo tenemos listo. ¿Quién fue que me lo pidió? Sí, don Juan Rodríguez. Don Juanito, buenos días. Familia Torifio Gámez, familia Jiménez, en la vereda de Churubita, sector de la playa Luis Parra. Y la familia Enzora, Delio Quintero y familia

en la cumbre de don Carlos Buitrago y la familia, con el temita, si es este, Espinitas de Dolor con las Indias. Muchísimas gracias, Dios me lo bendiga, su merced también. Él saluda también a dónde está este Churubita, Vera de Churubita, Juan Rodríguez y la familia Parra. Para el saludo a Vicente Israel Otálora, 5 de la mañana, 28 minutos en Boyacá.

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0: Las 5:32 minutos en Colombia. El señor Julio Simón Vargas González descansó en la paz del Señor. Su compañera, Carmen Julia Sánchez, sus hijos, Amanda, Wellington, Sandra, Sonia, Nancy, Claudia, Cristina y Julio Simón Vargas Sierra, Jacqueline, John Freddy, Julián, Lorena, Yersinio Vargas Sánchez, Diana Carolina y Jimmy Fonseca, sus hijastros Rubén, Johnson y Patricia Buitrago, yernos, nueras, nietos, bisnietos, hermanos, sobrinos, primos y demás familiares, agradecen a amigos y relacionados la asistencia a las exequias que se efectuarán el día de hoy, martes 26 de mayo a las 3 de la tarde en la iglesia Nuestra Señora del Rosario de Samacá, luego la conducción de sus despojos mortales al cementerio local, lugar de velación, Sala del Rosario, cámara número 2. Servicio prestado por la Funeraria Central de Samacá, celular 312-583-6463. Por la asistencia a este acto religioso, las familias Vargas Sierra y Vargas Sánchez quedarán eternamente agradecidas. Las 5:33 en nuestra hermosa, querida y gran Samacá. Más información. El señor Hugo Armando Morales Gil descansó en la paz del Señor. Su esposa, Gloria Isabel Sánchez Sánchez, sus hijos, Javier Armando, Víctor Hugo y Freddy Fernando Morales Sánchez, nueras, nietos, su señora madre, María Elsa Gil de Morales, hermanos, suegros, cuñados, primos y demás familiares, agradecen a sus amigos y relacionados la asistencia a las exequias que se efectuarán el día de hoy, martes 26 de mayo, a la 1 de la tarde, en la iglesia Nuestra Señora del Rosario de Samacá. Luego la conducción de sus despojos mortales al cementerio central local. Lugar de velación, Sala del Rosario, cámara número 1. Servicio prestado por la Funeraria Central de Samacá, celular 312-583-6463. Por la asistencia a este acto religioso, la familia Morales Sánchez quedará eternamente agradecida. Las 5:34 de nuestra hermosa, querida y gran Samacá.
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0: 5:36 minutos en Boyacá, 5:36 minutos. 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

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El saludo para don Gustavo, don Gustavito, que me escribe acá, don Gustavo de Churubita. Oye, su apellido, ¿dónde es que está? Pero a ver si aquí está. Ah, sí. Gustavo Parra, de Páramo Centro, me dice bendiciones, don Emanuel, en el disco de Mi Bello Pauna. Señores, sí, señor, Bello Pauna. Pauna es muy bonito. Quienes no han ido, les recomiendo. Cuando yo fui, terrible. Bueno, mentiras, pero sí, complicadito un poquito. 537, ahora es una tierra bonita, hermosa, llena de buenos cultivos, de gente sana. 537, nuestra hermosísima, querida y encantadora Boyacá.

5:42 en Colombia, 5:42 a.m. Saludo para nuestros oyentes, don Reinaldo Vargas Jiménez, residente en la vereda de Salamanca. Saludo para doña Luz Ramírez, igualmente otro gran oyente, don Javier Mesa en el Gacal. A su merced, bendiciones, Dios me lo bendiga, la compañía Yuli Gil Castillo, Graciela Castillo, don Evangelista Rojas de Patagüilla. A su merced, abrazo, bendiciones en este bonito día. Nos vamos a escuchar las entidades, los empresarios, los comerciantes que quieren, aman nuestra tierrita y dicen: yo quiero contribuir, yo quiero dar mi servicio a conocer, mi producto a conocer, que su merced se sirva, se sienta complacido de tener un producto que le sirve, le llena, le suple sus necesidades también. Para eso estamos, para ayudarnos entre todos, darnos la mano y colaborarnos. 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
2: 5:48, no se les olvide. Todos los lunes aquí en Samacá, el almuercito ya está listo.
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1: Las 6 de la mañana, 4 minutos en Colombia. Es difícil ver cómo pasa el tiempo y cada día que pasa. Te extraño más, extraño tu sonrisa, tu amor, tus consejos y hasta tus regaños. Daría lo que fuera por escuchar tu voz, pero me consuela en saber que estás en un lugar mejor y le pido a Dios que algún día podamos reunirnos nuevamente. Sus hijos, Luis, Abigail, Inés, Milagros, Herminda, Felipe y Gonzalo Jerez Alba, yernos, nueras, nietos y demás familiares invitan a amigos y relacionados a la misa por el eterno descanso de las almas de sus padres, suegros y abuelitos, Blanca Elvia Alba, al cumplir 9 años de su fallecimiento. José Vicente Jerez, al cumplir 9 años y medio de su partida a la eternidad. Ercilia Sánchez, Inés Huitrago, Marco Emilio Hernández, Juan Camilo Rojas, Rosita y Everardo Gil Jerez, al cumplir un aniversario más de sus fallecimientos. Se oficiará este domingo 31 de mayo a las 11 de la mañana en la Capilla del Voto, Parroquia del Señor de los Milagros de Samacá. Luego la visita al cementerio local por la asistencia a este acto religioso, la familia Jerez Alba quedará eternamente agradecida. Las 6:05 en Colombia, 6 de la mañana y 5 minutos en nuestra hermosa y querida Samacá. El señor Luis Alejandro Gil Rodríguez descansó en la paz del Señor. Su esposa, Rosa Elena Rodríguez Echeverría, sus hijos, María Fabiola, Alba, Luz, Sergio Alirio, Jairo Alonso, Flor Miriam y Blanca Edilsen Gil Rodríguez. Yernos, nuera, nietos y demás familiares agradecen a amigos y relacionados la asistencia a las exequias que se efectuarán el día de hoy, martes 26 de mayo, a las 2 de la tarde, en la iglesia Nuestra Señora en Rosario de Samacá. Luego la conducción de sus despojos mortales al cementerio local, lugar de velación, Salán Rosario, cámara número 3. Por la asistencia a este acto religioso, la familia Gil Rodríguez quedará eternamente agradecida. 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El señor Julio Simón Vargas González descansó en la paz del Señor. Su compañera Carmen Julia Sánchez, sus hijos Amanda, Willington, Sandra, Sonia, Nancy, Claudia, Cristina y Julio Simón Vargas Sierra, Jacqueline, John Freddy, Julián, Lorena, Yersinio Vargas Sánchez, Diana Carolina y Jimmy Fonseca, sus hijastros Rubén, Johnson y Patricia Buitrago. Yernos, nueras, nietos, bisnietos, hermanos, sobrinos, primos y demás familiares agradecen a amigos y relacionados la asistencia a las exequias que se efectuarán hoy martes 26 de mayo a las 3 de la tarde en la iglesia Nuestra Señora en Rosario de Samacá. Luego la conducción de sus despojos mortales al cementerio local, lugar de velación, Sala del Rosario, cámara número 2. Servicio prestado por la Funeraria Central de Samacá. Celular 312-583-6463. Por la asistencia a este acto religioso, las familias Vargas Sierra y Vargas Sánchez quedarán eternamente agradecidas. 6:07 en Colombia. 6 de la mañana, 7 minutos en Boyacá. El señor Hugo Armando Morales Gil descansó en la paz del Señor. Su esposa, Gloria Isabel Sánchez Sánchez, sus hijos, Javier Armando, Víctor Hugo y Freddy Fernando Morales Sánchez, nueras, nietos, su señora madre, María Elsa Gil de Morales, hermanos, suegros, cuñados, primos y demás familiares, agradecen a amigos y relacionados la asistencia a las exequias que se efectuarán el día de hoy, martes 26 de mayo, a la 1 de la tarde, en la iglesia Nuestra Señora en Rosario de Samacá. Luego la conducción de sus despojos mortales al cementerio local, lugar de velación, Sala en Rosario, cámara número 1. Servicio prestado por la Funeraria Central de Samacá. Celular 312-583-6463. Por la asistencia a este acto religioso, la familia Morales Sánchez quedará eternamente agradecida. Las 6 de la mañana, 9 minutos en Colombia, 6:09, está escuchando Ondas del Porvenir, Servicios Sociales. Atención para nuestra apreciada comunidad en Samacá, donde tendremos actividades. Entre ellas están la comunidad de la vereda de Salamanca, sector de Coquecol, Los Tunos, El Golpe de Agua. Beneficiarios de esa vía invitan a una reunión que tendrá lugar mañana miércoles 27 de mayo a las 4 de la tarde en Coquecol. Contaremos con la presencia del señor alcalde y los concejales para tratar temas, asuntos relacionados con la segunda etapa de la placa huella. Se recomienda transitar con cuidado de Coquecol a Los Tunos. Hay inicios de obra en la vía mientras se solucionan las vías alternas. Queda la cordial invitación para que su merced asista a esta reunión muy pendiente y benéfica para toda la comunidad de este sector de Coquecol. Las 6 de la mañana, 10 minutos en Colombia, 6:10 en Boyacá. Atención beneficiarios, Prosperidad Social y la coordinadora del programa Colombia Mayor de Samacá informa a los beneficiarios que el pago correspondiente al ciclo 4 será disponible hasta el día de mañana 27 de mayo. Miércoles los beneficiarios podrán reclamar el subsidio en los puntos GER del municipio de Samacá. Pago disponible hasta el día de mañana, miércoles 27 de mayo, y no hay más plazo. Es de suma importancia que todo beneficiario del programa Colombia Mayor reclame este pago. De no hacerse, será suspendido o retirado del programa. Queda su merced advertido para que no se le vaya a escapar esta oportunidad, y hoy y mañana son los dos últimos días de plazo de retirar ese dinero. 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

Ahí estaban Brisas del Norte, esta bonita canción, Vamos a Bailar. Y sirve para cualquier época del año, su mesina, pero es que es Navidad, pero no, todo sirve, no que es baile. Sabrosito y delicioso, 6-14, saludo para la familia Suárez Castillo en el sector de la Cahuilla, Laurentino Suárez, Alirio Irene Suárez y su hijo Juan David, fieles oyentes de Onda del Porvenir, 5 de la mañana, pendiente, levantadito, ya sentado solo para escuchar música. Don José Domingo Tobar, Vereda, Tibaquirá, su merced, la Cahuilla igualmente, Dios me lo acompañe y me lo bendiga. 6:15 en Colombia, es la música de San Agustín, escultor, y los Carragas.

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1: Seis de la mañana con 18 minutos, 6:18, está escuchando Onda del Porvenir para nuestros grandes, queridos y apreciados oyentes, que dejamos la música pendiente por aquí para saludar a todos nuestros 313-302-4066, reportando sintonía con sus mercedes, con nuestros oyentes, con lo rico que tiene el sabor en este día tan especial. 6:19, me llama, me hace una llamadita, otro gran oyente que sí dice: don Emanuel, gracias, bendiciones, bonito día, buen inicio de este segundo día de la semana. Don Evangelista Rojas me dice: me hace el favor, Laguna Vieja de Reinaldo Arbas, como no, ni más faltaba la música, el gusto de nuestros oyentes.

0: Las 6 de la mañana, 23 minutos, 6. 23 en Colombia, está escuchando Ondas del Porvenir para nuestra audiencia de Ondas del Porvenir. 313-302-4066. 6 de la mañana, 23 minutos, espero, porque aquí quedan saludos y después se los comió el Emanuel, no saludó a la gente. Saludo para don Nelson Sosa en Bogotá. Le saluda a la familia Gil López, Isabel, en la vereda de Pijaos, Guantoque, Candelaria López, de su primo Giovanni López. Saludos y abrazos.
1: La
0: 6:23 en nuestra hermosa Sabacá.

6 de la mañana, 27 minutos, 6:27 en Colombia. Está escuchando Onda del Porvenir a esta hora, 313-302-4066. Si su merced se anima a pedir una cancioncita, hágale con mucho gusto. Saludamos también a nuestros grandes oyentes en Rincón Santo Chubita, a don Manuel Ignacio, doña Elenita, Luz Elena Gil, también en sintonía a esta hora en Cundinamarca, en don José Henry Torres. Don José Henry Buitrago, ese es el orden de sus nombres. 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

Bueno, y a esta hora de la mañana compartimos nuestro saludito especial para toda nuestra comunidad de la parroquia del Señor de los Milagros en cabeza del Padre Luis Carlos Gachegoque, a quien le mandamos y compartimos un saludito especial siempre, un saludito fraterno, un abrazo fraterno, llenos de esperanza. Y esta mañana, en este espacio de la Iglesia en Familia, para cada hogar, para cada corazón que hace parte de este proyecto que Dios ha querido en el corazón de esta comunidad, desde la parroquia del Señor de los Milagros, me le siga bendiciendo, me le siga acompañando. Y en este inicio de jornada, ¿cómo no expresar esta hermosa canción? Siempre sabiendo vivir esta realidad maravillosa de amar al Señor hasta el extremo, hasta la locura. ¿Cómo no darle el primer lugar en nuestro corazón a Jesús mismo, donde hoy nos sigue manifestando su misericordia y su amor? Por eso no creamos que nuestras lágrimas han pasado desapercibidas, no creamos que los dolores, los momentos difíciles, las situaciones duras han pasado desapercibidas frente a la mirada y a la misericordia de Dios. No, somos una realidad siempre presente en el amor de Dios. Por eso, noche y día, el corazón siempre está inquieto para sentir que Dios actúa siempre con amor, siempre con bondad, siempre con misericordia. Por eso, estamos en medio de esta batalla, aunque algunas

situaciones, algunas realidades parezcan muy difíciles, pero el amor y la bondad de Dios siempre está presente. La gracia y el poder de Dios ayuda siempre, nos ayuda a caminar en cada situación y en cada realidad. Y por eso compartimos en esta mañana, y hoy quiero recordarle a su merced, está bajo la mirada de Dios, está en el corazón de Dios. Dios le cuida, Dios le acompaña, Dios nos ilumina. Y por eso en esta mañana, un saludito especial para toda nuestra comunidad de la parroquia del Señor de los Milagros, y sea el Señor de los Milagros quien me les colme de paz su corazón.

Bueno, y también un saludito especial para todos y cada uno de los grupos parroquiales. Bueno, el padre Luis Carlos Gachabó, que en su momento expresa cada grupo, cada persona. Pero hoy el Señor Jesús quiere expresar hoy lo más bonito que cada corazón puede sentir: la gracia de su bendición, pero también de su palabra que ilumina nuestra vida y nuestro corazón. Por eso, en esta mañana, a cada uno de nuestros grupos parroquiales, los grupos pastorales, cómo no, dar gracias por su vida, por su trabajo, por su entrega a cada uno de los niños, las niñas, el grupo de los acólitos, el grupo de las diferentes pastorales, los catequistas. ¿Cómo no reconocer su trabajo, su entrega, su ejercicio pastoral en el corazón de cada uno de los niños? Sea Dios quien siga bendiciendo la entrega oportuna, la palabra que se expresa en ese proceso de evangelización, en ese proceso catequético. Y cada una de las personas, cada corazón, cada mano, cada trabajo que se hace en favor y en construcción de la parroquia del Señor de los Milagros, sea bendecido por el cielo. Por eso, en esta mañana compartimos nuestra oración, pero también colocamos en las manos de Dios cada intención, cada realidad, cada necesidad.

Bueno, y como iglesia hemos iniciado este tiempo ordinario, hemos vivido un tiempo de la Pascua, hemos vivido la acción del Espíritu Santo en esa realidad bonita de Pentecostés. Ahora, siempre iluminados e impulsados por la acción del Espíritu Santo, vivimos este comienzo de tiempo ordinario, donde será una realidad grande para seguir viviendo y sintiendo la acción de Dios en nosotros. Por eso, de la mano de la Virgencita María, hoy le saludamos a la Señora del Cielo con las palabras del ángel: sea la Virgencita nuestra guía, sea la Virgencita el amparo en el corazón de cada familia, de cada hogar, de cada persona que hoy se ha despertado, se ha levantado con esa ilusión, pero también con la bendición del trabajo para llevar a cabo las intenciones, el buen deseo del corazón. Hoy tantas personas se han levantado con esa ilusión de seguir adelante, seguir caminando. Dios me les bendiga su corazoncito, me le llene de paz, siempre de fortaleza, de seguridad, pero también de alegría para seguir caminando. Por eso saludamos a la Señora del Cielo, para que sea la Señora del Cielo quien de su mano nos acompañe, nos lleve a esa realidad bonita y encuentro con nuestro Señor Jesucristo. El ángel del Señor anunció a María, y ella concibió por obra y gracia del Espíritu Santo. Dios te salve María, llena eres de gracia, el Señor es contigo. Bendita tú eres entre todas las mujeres, bendito es el fruto de tu vientre Jesús. Santa María, Madre de Dios, ruega por nosotros pecadores, ahora y en la hora de nuestra muerte. Amén.

He aquí la esclava del Señor, hágase en mí según tu palabra. Dios te salve María, llena eres de gracia, el Señor es contigo. Bendita tú eres entre todas las mujeres, bendito es el fruto de tu vientre Jesús. Santa María, Madre de Dios, ruega por nosotros pecadores, ahora y en la hora de nuestra muerte. Amén. Y el Verbo de Dios se hizo carne y habitó entre nosotros. Dios te salve María, llena eres de gracia, el Señor es contigo. Bendita tú eres entre todas las mujeres, bendito es el fruto de tu vientre Jesús. Santa María, Madre de Dios, ruega por nosotros pecadores, ahora y en la hora de nuestra muerte. Amén.

Ruega por nosotros, Santa Madre de Dios, para que seamos dignos de alcanzar las promesas y gracias de nuestro Señor Jesucristo en el cielo. Amén. Derrama, Señor, tu gracia en nuestros corazones para que quienes hemos conocido por el anuncio del ángel la encarnación de su Hijo, por los méritos de su pasión y cruz, lleguemos a la gloria de la resurrección. Por Jesucristo nuestro Señor. Amén.

en esta mañana de fe, en esta mañana de oración, en esta mañana de encuentro con el Señor. Hoy Dios conoce cada uno de nuestros procesos, conoce nuestra vida, conoce nuestras caídas, conoce ese deseo de convertir siempre nuestras acciones a la mirada de Dios. Y por eso en esta mañana, no caminemos con el corazón lleno de miedo. Yo voy delante de ti, nos dice el Señor, abriendo caminos, quitando obstáculos y preparando oportunidades que todavía no puedes ver. Oportunidades que todavía están presentes, aunque ahora parezca que todo está detenido. Hay cosas moviéndose a tu favor. No ignores lo mucho que has avanzado. Tal vez no estás donde quieres estar, pero tampoco estás donde comenzaste. Cada paso, cada lágrima, cada oración y cada intento han tenido valor delante de Dios. No te rindas en esta parte del camino. A veces la bendición llega justo después del cansancio, justo después de la espera, justo después de esa noche donde pensaste que ya no podías más. Confía, confía en Dios. Actúa mirando la misericordia de Dios. Estoy contigo y no te dejaré caer. Cada día, cada mañana, cada minuto, te abrazo y te acojo en lo más profundo del corazón de Dios.

En esta mañana, bajo la mirada y la compañía de la Virgencita María, sabemos expresar con toda fe desde lo más profundo de nuestro corazón. Bajo tu amparo nos acogemos, Santa Madre de Dios, para que seamos dignos de alcanzar las promesas y gracias de nuestro Señor Jesucristo. Oh Señora mía, oh Madre mía, nos entregamos a ti. Sabemos comprender que siempre junto a ti estamos seguros y comprendemos que tu amor de madre siempre nos bendice. Por eso, madrecita querida, esta oración que vivimos como iglesia en familia, la parroquia del Señor de los Milagros, donde tantos corazones hacen parte de ese proyecto salvífico de Dios, bendice cada corazón, bendice a quienes trabajan en favor y el buen desarrollo de la comunidad, por el buen desarrollo de la fe, por quienes hacen partícipes de esta misión de hablar oportunamente del Evangelio, de la palabra, de la verdad, que Dios quiere que cada corazón escuche, conozca y también acoja. Por eso, en esta mañana, por nuestra comunidad del Señor de los Milagros, por la vida, el ministerio y el trabajo pastoral del Padre Luis Carlos Gachagoque, Dios le siga bendiciendo su entrega. Bendiga a sus seres queridos, bendiga a su comunidad, bendiga cada momento de fe y cada celebración sea una realidad de encuentro, pero también de conversión del corazón. Hoy, Señor Jesús, sigue bendiciendo a esta parroquia, a estas familias, a esta comunidad maravillosa del Señor de los Milagros. Hoy tenemos muy en cuenta y oramos por nuestros hermanos enfermos, a ellos quienes escuchan, quienes nos escuchan y comparten con nosotros esta oración. Dios me les bendiga, Dios me les acompañe, pero también me les conceda prontamente su recuperación y su salud. Hoy oramos por todos nuestros niños, nuestros jóvenes, nuestros universitarios. Hoy oramos por quienes desde muy temprano, 4, 3 de la mañana, ya están en pie llevando a cabo cada una de las actividades y trabajos. Dios me les bendiga sus manos, Dios me les bendiga su mente y su corazón y haga prósperas cada acción. Por eso, siempre bajo la mirada de Dios, ofrecemos esta oración para que Dios bendiga cada jornada, cada instante, cada momento, cada lugar esté lleno de la bendición de Dios. En el nombre del Padre, del Hijo y del Espíritu Santo. Amén. Señor, abre mis labios y mi boca proclamará tu alabanza. Venid, adoremos al Cordero, al Esposo, acompañado por el cortejo de vírgenes. Compartimos este himno en nuestra oración de la mañana. Nos apremia el amor, vírgenes santas, vosotras, que conseguiste su camino, guiadnos por sendas de las almas que hicieron de su amor amor divino. Aparecisteis en vela a vuestro esposo, es la noche fugaz de vuestra vida. Cuando llamó a la puerta, vuestro gozo fue contemplar su gloria sin miedo. Vuestra fe y vuestro amor, un fuego ardiente que mantuvo la llama en la tardanza, vuestra antorcha encendida ansiosamente, ha colmado la luz vuestra esperanza. Pues gozáis ya de nupcias del que el Cordero con la Iglesia de Dios ha celebrado. No dejéis que se apague nuestro fuego en la pereza y el sueño del pecado. Demos gracias a Dios humildemente, pidamos al Señor que su llamada nos encuentre, la vigilia permanente, despiertos en la fe y en veste blanca. Amén.

Ahora compartimos este Salmo 100, un propósito, propósito de un príncipe justo. Para ti es mi música, Señor. Voy a explicar el camino perfecto.

Voy a cantar la bondad y la justicia, para ti es mi música, Señor. Voy a explicar el camino perfecto cuando vendrás a mí. Andaré con rectitud de corazón dentro de mi casa. No pondré mis ojos en intenciones viles. Aborrezco el que obra mal. No se juntará conmigo lejos de mí el corazón torcido. No aprobaré al malvado.

El que en secreto difama a su prójimo, lo haré callar. Ojos engreídos, corazones arrogantes, no lo soportaré. Pongo mis ojos en los que son leales. Ellos vivirán conmigo. El que sigue un camino perfecto, ese me servirá. No habitará en mi casa quien comete fraudes. El que dice mentiras no durará en mi presencia. Cada mañana haré callar a los hombres malvados, para excluir a la ciudad del Señor, a todos los malhechores. Gloria al Padre, y al Hijo, y al Espíritu Santo, como era en el principio, ahora y siempre, por los siglos de los siglos. Amén. Para ti es mi música, Señor, voy a explicar el camino perfecto.

compartimos ahora este cántico tomado del libro de Daniel. No nos desampares, Señor, para siempre. Que con esta oración que expresamos mediante la salmodia, cada familia, cada esposo, cada padre, cada madre, cada hijo, cada joven, hoy se sienta fortalecido en su corazón por la fe que Dios nos ha regalado a través de su santa iglesia. Que hoy, Señor Jesús, podamos encontrar siempre y podamos mirar cuánta bondad nos concedes a través de tu santa iglesia. Los santos sacramentos, el bautismo, la primera comunión, la confesión, la confirmación y cada uno de los sacramentos, realidades donde prolongas su misericordia, nos llenas de bendición. Hoy, Señor Jesús, como iglesia te damos gracias, pero también como realidad de la cual tú has querido amar desde la cruz, cada corazón, cada mente, cada alma, tú has dado la sangre derramada, y que hoy, Señor Jesús, podamos vivir y sentir esta realidad bonita, cómo nos amas, cómo nos miras, cómo nos cuidas. Somos tan importantes como a las niñas de sus ojos, una realidad bonita para sentirnos amados en el corazón de Dios. Por eso, en esta mañana, que las familias y los hogares y nuestra comunidad samaquense se sienta fortalecida por el amor y la misericordia de Dios. Bendito seas, Señor, Dios de nuestros padres, digno de alabanza y glorioso es tu nombre, porque eres justo en cuanto has hecho con nosotros, y todas tus obras son verdad, y rectos tus caminos y justos todos tus juicios. Hemos pecado y cometido iniquidad, apartándonos de ti, y en todo hemos delinquido. Por el honor de tu nombre, no nos desampares para siempre, no rompas tu alianza, no apartes de nosotros tu misericordia.

Pero ahora, Señor, somos el más pequeño de todos los pueblos. Hoy estamos humillados por toda la tierra a causa de nuestros pecados. En este momento no tenemos príncipe, ni profeta, ni jefes, ni holocausto, ni sacrificios, ni ofrendas, ni incienso, ni un sitio donde ofrecerte primicias para alcanzar misericordia. Por eso acepta nuestro corazón contrito y nuestro espíritu humilde como un holocausto de carneros y toros o una multitud de corderos cebados.

Ahora te seguimos de todo corazón, te respetamos y buscamos tu rostro, Señor. Gloria al Padre, y al Hijo, y al Espíritu Santo, como era en el principio, ahora y siempre, por los siglos de los siglos. Amén. No nos desampares, Señor, para siempre.

Compartimos ahora este Salmo 143. Te cantaré, Dios mío, un cántico nuevo. Antes de compartir este Salmo 143, nuestro saludito fraterno especial, con todo el cariño, para la señora Rosita Cruz, donde nos comparte una deliciosa aromática. Gracias por su caridad. Dios me le bendiga este gesto maravilloso, me le bendiga el 100 por 1. Sabe que, bueno, la palabra de Dios recompensa un vaso de agua a quien con sed lo necesita. Bueno, Dios bendiga el 100 por 1 a los corazones generosos, bondadosos. Un saludito especial también para la doctora Doris, que nos manifiesta siempre su cercanía y comparte con nosotros este regalo de oración. A cada familia, cada corazón, hoy manifestamos nuestro saludito especial. Siempre me les bendiga la Señora del Cielo, me les mire con ternura, me les ampare bajo su santísimo manto.

Salmo 143. Te cantaré, Dios mío, un cántico nuevo. Bendito el Señor, mi roca, que adiestra mis manos para el combate, mis dedos para la pelea. Mi bienhechor, mi alcázar, baluarte donde me pongo a salvo, mi escudo y mi refugio, que me somete los pueblos. Señor, ¿qué es el hombre para que te fijes en él? ¿Qué los hijos de Adán para que pienses en ellos? El hombre es igual que un soplo, sus días una sombra que pasa. Señor, inclina tu cielo y desciende, toca los montes y echarán humo, fulmina el rayo y dispérsalos, dispara tus saetas y desbarátalos. Extiende las manos desde arriba, defiéndeme, líbrame de las aguas caudalosas, de la mano de los extranjeros, cuya boca dice falsedades, cuya diestra jura en falso. Dios mío, te cantaré un cántico nuevo, tocaré para ti el arpa de 10 cuerdas, para ti que das la victoria a los reyes y salvas a David tu siervo. Gloria al Padre, y al Hijo, y al Espíritu Santo, como era en el principio, ahora y siempre, por los siglos de los siglos. Amén. Tocaré para ti, Dios mío, un cántico nuevo.

0: Bueno, y en este espacio de la iglesia en familia, nuestra oración de la mañana, nuestra oración de laudes, siempre será una oportunidad nueva para pedirle a Dios que nos siga bendiciendo con su sangre preciosa. Hoy, Señor Jesús, nuestra jornada, nuestro trabajo, nuestros seres queridos estén bajo la bendición de Dios. Que toda nuestra comunidad samaquense, toda nuestra Boyacá, nuestra Colombia, el mundo entero, el caminar de la iglesia esté bajo la bendición de la sangre preciosa de nuestro Señor Jesucristo. Que cada familia, que cada hogar, la sangre preciosa de nuestro Señor Jesucristo cubra, bendiga cada casa, los techos, los pisos, las ventanas, las puertas, las paredes, cada lugar, cada rincón, cada corazón esté lleno y bendecido de la sangre preciosa de nuestro Señor Jesucristo.
1: Señor Jesús, en tu nombre y con el poder de tu sangre preciosa, sellamos toda persona, hechos o acontecimientos a través de los cuales el enemigo nos quiera hacer daño. Con el poder de la sangre de Jesús, sellamos toda potestad destructora en el aire, en la tierra, en el agua, en el fuego, debajo de la tierra, en las fuerzas satánicas de la naturaleza, en los abismos del infierno y en el mundo en el cual nos moveremos hoy. Con el poder de la sangre de Jesús rompemos toda interferencia y acción del maligno. Te pedimos, Jesús, que envíes a nuestros hogares y lugares de trabajo a la Santísima Virgen, acompañada de San Miguel, San Gabriel, San Rafael y toda su corte de santos ángeles. Con el poder de la sangre de Jesús sellamos nuestra casa y todos los que la habitan. También las personas que el Señor enviará a ella, así como los alimentos y bienes que Él generosamente nos envía para nuestro sustento. Con el poder de la sangre de Jesús sellamos tierra, puertas, ventanas, objetos, paredes, pisos y el aire que respiramos. Y en fe colocamos un círculo de su sangre alrededor de toda nuestra familia. Con el poder de la sangre de Jesús sellamos los lugares en donde vamos a estar este día, las personas, empresas o instituciones con quienes vamos a tratar. Con el poder de la sangre de Jesús sellamos nuestro trabajo material y espiritual, los negocios de nuestra familia, los vehículos, las carreteras, los aires, las vías, cualquier medio de transporte que habremos de utilizar. Con tu sangre preciosa sellamos los actos, las mentes y los corazones de todos los habitantes y dirigentes de nuestra patria, a fin de que tu paz y corazón reinen en ella. Te agradecemos, Señor, por tu sangre y por tu vida, ya que gracias a ellas hemos sido salvados y somos preservados de todo lo malo. Amén.

que esta oración que vivimos como iglesia y donde le pedimos al buen Dios, le hemos pedido que nos siga bendiciendo con su sangre preciosa. Que la sangre preciosa de nuestro Señor Jesucristo esté en cada corazón. Aquellos corazones tristes que sienten una realidad vacío en la vida, que han perdido el valor mismo del existir, del caminar, del pensar, del amar. Tantos corazones que se sienten en oscuridad. Hoy te pedimos, Señor Jesús, tantas personas que sienten tristeza, que ya la esperanza se está apagando, que ya no hay sonrisa en la vida, que ya no hay palabras de verdad, palabras que saben expresar lo bonito de un ser querido, del regalo del amor. Hoy, Señor Jesús, en esta mañana, sigue bendiciendo la unidad entre las familias, sigue acrecentando el valor de la amistad, síguenos llenando nuestros corazones de esos valores maravillosos del respeto, de la escucha, de la tolerancia. Hoy llénanos y permítenos seguir viviendo estos regalos maravillosos de saber comprender, entender las situaciones de cada persona. No sabemos la cruz que llevan, pero sí, regálanos la gracia de poder entender que la caridad es un acto noble para acompañar, para dar la mano a quienes lo necesitan, para dar un consejo oportuno. Hoy, Señor Jesús, bendícenos con tu sangre preciosa.

Ahora compartimos este responsorio breve. Oigo en mi corazón, buscad mi rostro. Oigo en mi corazón, buscad mi rostro. Tu rostro buscaré, Señor, buscad mi rostro. Gloria al Padre y al Hijo y al Espíritu Santo. Oigo en mi corazón, buscad mi rostro. Ahora expresamos y compartimos este cántico evangélico. Esta es la Virgen prudente que, unida a Cristo, resplandece como el sol en el reino celestial. Bendito sea el Señor Dios de Israel, porque ha visitado y redimido a su pueblo, suscitándonos una fuerza de salvación en la casa de David su siervo, según lo había predicho desde antiguo por boca de sus santos profetas. Es la salvación que nos libra de nuestros enemigos y de la mano de todos los que nos odian. Ha realizado así la misericordia que tuvo con nuestros padres, recordando su santa alianza y el juramento que juró a nuestro padre Abraham. Para concedernos que, libre de temor, arrancado de la mano de los enemigos, le sirvamos con santidad y justicia en su presencia todos nuestros días. Y a ti, niño, te llamarán profeta del Altísimo, porque irás delante del Señor a preparar sus caminos, anunciando a su pueblo la salvación, el perdón de sus pecados. Por la entrañable misericordia de nuestro Dios, nos visitará el sol que nace lo alto, para iluminar a los que viven en tiniebla y en sombra de muerte, para guiar nuestros pasos por el camino de la paz. Gloria al Padre, y al Hijo, y al Espíritu Santo, como era en el principio, ahora y siempre, por los siglos de los siglos. Amén. Esta es la Virgen prudente que, unida a Cristo, resplandece como el sol en el reino celestial.

Ahora, queridas familias, queridos hermanos, hermanas, glorifiquemos a Cristo, Esposo y Corona de las Vírgenes, y supliquémosle diciendo con toda confianza: Jesús, Corona de las Vírgenes, escúchanos. Señor Jesucristo, a quien las vírgenes amaron como a su único esposo, concédenos que nada nos aparte de tu amor. Jesús, Corona de las Vírgenes, escúchanos. Tú que coronaste a María como Reina de las Vírgenes, por su intercesión concédenos recibirte siempre con pureza de corazón. Jesús, Corona de las Vírgenes, escúchanos. Por intercesión de las santas vírgenes que te sirvieron siempre con fidelidad, consagradas a ti en cuerpo y alma, ayúdanos, Señor, a que los bienes de este mundo no nos separen de tu amor eterno. Jesús, Corona de las Vírgenes, escúchanos. Señor Jesús, Esposo, que has de venir y a quienes las vírgenes prudentes esperaban, concédenos que aguardemos tu retorno glorioso con una esperanza activa. Jesús, Corona de las Vírgenes, escúchanos. Por intercesión de Santa María, de Santa Mariana de Jesús, que fue virgen sensata y una de las prudentes, concédenos, Señor, la verdadera sabiduría y la pureza de costumbres. Jesús, Corona de las Vírgenes, escúchanos. En este espacio de oración de las preces, oramos por nuestros hermanos enfermos. Oramos por estos procesos médicos difíciles, de gran responsabilidad. Aquellos hermanos nuestros que esperan ese momento oportuno para su cirugía, su operación. Señor Jesús, bendice las manos de todo el personal médico de la salud, quienes se preparan para una cirugía, para un proceso médico delicado. Bendice, Señor, que la acción del Espíritu Santo esté en cada mente, en cada corazón, que cada proceso de salud se lleve a cabo de la manera más oportuna, más eficiente, eficaz, para que cada corazón recobre su salud, su recuperación, su bienestar. Hoy oramos también por las personas, por quienes cuidan con amor a sus seres queridos, quienes hacen la tarea responsable de ir a solicitar las citas, los medicamentos, quienes van a reclamar los medicamentos. Hoy, Señor Jesús, bendice a tantos corazones que luchan por la salud de sus seres queridos al ir y radicar cada proceso médico. Bendíceles, acompáñales, fortaléceles, llena su corazón de alegría, de paz, de caridad oportuna para cuidar de la salud de sus seres queridos. Hoy bendice nuestro Samacá, bendice el progreso de nuestros pueblos, bendice la realidad de cada familia, bendice el trabajo y los proyectos que hay en cada corazón. Jesús, Corona de las Vírgenes, escúchanos. Con sencillez y humildad digamos la oración que Jesús nos enseñó. Padre nuestro que estás en el cielo, santificado sea tu nombre, venga a nosotros tu reino. Hágase tu voluntad en la tierra como en el cielo. Danos hoy nuestro pan de cada día, perdona nuestras ofensas como también nosotros perdonamos a los que nos ofenden. No nos dejes caer en la tentación y líbranos de todo mal. Amén. Padre de bondad, que hiciste florecer también en tierra americana la gloria de la santidad en la Virgen Santa Mariana de Jesús, concede a estos pueblos imitar su celo por el Evangelio y dar vivo testimonio de fe. Por nuestro Señor Jesucristo, tu Hijo, que vive y reina contigo en la unidad del Espíritu Santo y de Dios, por los siglos de los siglos. Amén. El Señor nos bendiga, nos guarde de todo mal y nos lleve a la vida eterna. Amén.

Bueno, y a esta hora de la mañana compartimos esta lectura del Evangelio, que está tomado de San Marcos capítulo 10, versículos del 28 al 31. Y esta mañana, una vez más, Monseñor Gabriel Ángel Villabaos, a quien pedimos a Dios siempre su bendición por su trabajo, por su entrega oportuna, por las palabras, el mensaje, siempre esa palabra de salvación que llega al corazón. Hoy la escuchamos de Monseñor Gabriel Ángel Villabaos, quien nos comparte esta lectura hermosa del Evangelio.

Cordial saludo a los amables antividentes y a quienes nos siguen a través de las emisoras, las distintas redes sociales. Este es Evangelio y Vida. Porque a la luz de la palabra de Dios contenida en el Evangelio que la Iglesia nos ofrece para la celebración de la Eucaristía, hagamos nuestra reflexión como discípulos misioneros del Señor. Para este martes, el Evangelio lo tomamos de San Marcos en el capítulo 10, versículos del 28 al 31. En aquel tiempo, Pedro se puso a decir a Jesús: ya ves que nosotros lo hemos dejado todo y te hemos seguido. Jesús dijo: en verdad les digo que no hay nadie que haya dejado casa, hermanos o hermanas, o madre o padre, o hijos o tierras, por mí y por el Evangelio, que no reciba ahora, en este tiempo, 100 veces más. Casas, hermanos y hermanas, y madres e hijos y tierras, con persecuciones, y en la edad futura, vida eterna. Muchos primeros serán últimos, y muchos últimos primeros. Palabra del Señor. Gloria a ti, Señor Jesús. Este evangelio tiene contexto en el joven que, después de ser invitado por el Señor para que vendiera todo y lo siguiera, se fue triste. Entonces hay una reacción por parte de Pedro: mira, Señor, nosotros lo hemos dejado todo y te hemos seguido. Y el Señor dice que quien deja todos sus afectos, todos sus bienes por seguirlo, no se quedará sin recompensa, pero que tenga en cuenta que también habrá persecuciones, dificultades. El seguimiento de Jesús es un seguimiento que implica también dolor, sufrimiento, cruz, pero la garantía de participar de la vida eterna. No es simplemente un consuelo para que hagamos todo y esperemos que todo sea recompensado en la eternidad, sino que desde ya debemos saber que cualquier opción de vida que tomemos siempre tendrá un costo. Seguir a Jesús tiene su costo, es un honor, pero cuesta porque hay que dejar los afectos más importantes, incluso la propia familia, los propios bienes y hasta uno mismo, porque el que quiera ser discípulo mío, dice Jesús, niéguese a sí mismo, tome su cruz y sígame. Porque el que quiera salvar su vida aquí, la pierde. Pero el que la pierda por mí, dice el Señor, la encontrará. ¿De qué le sirve al hombre ganar el mundo entero si arruina su vida, su alma? Pues el Señor hoy nos da la posibilidad de que nosotros podamos discernir y saber de qué lado estamos. Le pedimos a Él que nos ayude, que nos proteja y que estemos dispuestos a seguirlo dejando aquello que se convierta en obstáculo. La Santísima Virgen María venga en nuestro auxilio. Amén.

Bueno, y con esta hermosa canción, ahora vamos a compartir nuestros avisos parroquiales en este espacio de la Parroquia del Señor de los Milagros para este 26 de mayo, donde manifestamos nuestro agradecimiento a los catequistas por la realización de signos y organización en la solemnidad de Dios Espíritu en el Salón Comunal, la Cumbre y en la Capilla El Voto. De igual manera, manifestar nuestros agradecimientos al señor Evercaro y familia por la donación de 105 mil utilizados para el pago de recibo de la luz por un valor de 140 mil del mes de mayo de la Capilla El Voto. Agradecer a la señora Ermelinda Huitrago por la donación de una ternera para la celebración de Nuestra Señora del Milagro. A su vez, invitamos a las personas que deseen ser priostes de Nuestra Señora del Milagro, puedan inscribirse con el señor Virgilio Rodríguez, la señora Laura Camila Ponte, Cecilia Mesa o Alfonso Cruz. También agradecemos a la comunidad de El Gacal Palenque, Peña de Águila, El Abejón y El Llanito por el crecimiento y el embellecimiento de los espacios en la Capilla de San Martín, e invitamos a la comunidad para que en medio de su generosidad puedan donar algún artículo, objeto o animal para recaudar fondos para finalizar la obra de los baños, puesto que en caja se cuenta con la suma de 836 mil pesitos. Bueno, la invitación es para que nos unamos en ese trabajo parroquial, en esa construcción de parroquia. Un granito de arena, Dios lo bendice, y bueno, un corazón lleno de caridad, Dios siempre lo bendice. Por eso, unidos en la fe, caminando juntos, metiendo el hombro a ese trabajo oportuno, en ese crecimiento de la Parroquia del Señor de los Milagros, todos cordialmente invitados a ser partícipes y a ser parte de este proyecto, de este trabajo de construir iglesia. También invitamos a los priostes de la celebración de Nuestra Señora del Carmen, que se organiza en la Capilla de San Martín, al señor Fred Espinosa, Jairo Larrota, para que junto con los integrantes de la nueva Junta de Bienes de la Capilla puedan organizar de la mejor manera la festividad de la Virgen del Carmen que se realiza en esta capilla. También recordamos próximamente, miércoles 27 de mayo, reunión de coordinadores 5 p.m. en el Salón Comunal La Cumbre. También se informa a los sectores del Llanito y Peña de Águila que no se realizará misa de sector por reunión del clero en la Arquidiócesis de Tunja. Recordamos para el jueves 4 de junio, celebraciones del Corpus Christi a las 6 de la mañana en la Capilla El Voto, a las 10 de la mañana sector La Cumbre y a las 12 del día en la Capilla San Martín. También los horarios de Eucaristías en honor a las madres fallecidas este domingo 31 de mayo a las 6 de la mañana, Capilla San Martín. Intenciones, inscribir con Alexandra Espinel. A las 9 de la mañana, Capilla El Voto. Intenciones en el despacho parroquial. Y a las 10 de la mañana, en el Salón Comunal La Cumbre. Intenciones que estará recibiendo el señor Alfonso Martínez y la señora Blanca Carlos. También para recordar el día lunes 29 de junio, en la celebración de San Pedro y San Pablo, se realizará la rifa de una ternera con la finalidad de recaudar fondos para los planos estructurales del templo ubicado en el sector La Cumbre. Rifa a cargo de los coordinadores, valor de la boleta 10 mil pesitos, invitado, invitada a comprar esta boletica, a construir iglesia. A su vez, agradecer a toda la comunidad por su colaboración en la compra de metros cuadrados del lote y la donación del señor Luis Parmenio Cruz, cuyo fruto ha sido la escritura a nombre de la Parroquia del Señor de los Milagros. También invitamos a la comunidad a ser partícipes el día 7 de junio a una chocolatada, esta actividad con el fin de recaudar fondos para el inicio de obra Casa Cural La Capilla El Voto. El valor serán 10 mil pesitos, que consta de un delicioso calado, un chocolate y una porción de queso. Invitada, no haga desayuno en casa. La Parroquia del Señor de los Milagros invita 10 mil pesitos. Las personas que deseen
en su generosidad aportar con sus donaciones para el desarrollo de esta actividad, por favor, informar a Mareixa Buitrago, a don Miguel Morales, Efraín Abella o en el despacho parroquial. Después no digan que no los invitan. Bueno, la parroquia invita a ese chocolate delicioso junto con una porción de queso. Su merced invitado, su merced invitada. También recordamos la invitación a aquellas personas que en su generosidad nos desean colaborar con la donación de madera para la realización del cuarto de herramientas. Se necesita 8 postes de madera rolliza de 2 metros y 70 centímetros y 10 varas de 8 metros. También la donación de materiales como arena, gravilla, cemento. Puedan hacer la entrega en la capilla, el voto, para ir acopiando el material. También se hace una cordial invitación a todas las parejas que deseen consagrarse al Sagrado Corazón de Jesús. El día viernes 12 de junio se realizará a las 4 de la tarde en el sector La Cumbre y a las 6 de la tarde en la capilla El Voto, realizar sus inscripciones con la señora Marina Novoa, la señora Blanca Carlos o en el despacho parroquial.

Bueno, y ahora queremos compartir esta información con toda nuestra comunidad. Próximamente el miércoles 27 de mayo a las 9 de la mañana se estará llevando a cabo la reunión con la arquitecta en Tunja. A las 5 de la tarde, reunión de coordinadores, lugar La Cumbre. El jueves 28 de mayo, reunión de clero allí en Tunja. El viernes 29 de mayo, a las 10 de la mañana, celebración del Día de la Familia, donde la intención y la ofrenda la entregan al iniciar de la celebración Eucaristía, lugar Escuela Huantoque. A las 3 de la tarde se estará realizando unas informaciones matrimoniales. A las 4 de la tarde, a San Miguel Arcángel por la Salud de Marilena Grijalva. Y a las 6 de la tarde habrá celebración de la Eucaristía en la capilla El Voto.

Bueno, como comunidad del Señor de los Milagros, también tenemos muy presente en nuestro compromiso y en esta oración la realidad, la historia de vida de nuestros seres queridos difuntos. Esa realidad la honramos siempre con la oración que Jesús nos ha enseñado. Un Ave María y un Gloria por nuestros seres queridos, por todas las benditas almas. Por eso, con fe, con amor, pero también con esperanza, ofreciendo esta realidad de sufragio por nuestros seres queridos difuntos, Dios les permite la participación de vida eterna, el perdón de sus culpas y de sus pecados. Almas santas, almas del purgatorio, oren a Dios por nosotros, que nosotros oramos al Padre para que Dios les conceda la gloria y el paraíso, por su eterno descanso. Padre nuestro que estás en el cielo, santificado sea tu nombre. Venga a nosotros tu reino, hágase tu voluntad en la tierra como en el cielo. Danos hoy nuestro pan de cada día. Perdona nuestras ofensas, como también nosotros perdonamos a los que nos ofenden. No nos dejes caer en la tentación y líbranos de todo mal. Amén. Dios te salve María, llena eres de gracia, el Señor es contigo. Bendita tú eres entre todas las mujeres, bendito es el fruto de tu vientre Jesús. Santa María, Madre de Dios, ruega por nosotros pecadores, ahora y en la hora de nuestra muerte. Amén. Gloria al Padre, y al Hijo, y al Espíritu Santo, como era en el principio, ahora y siempre, por los siglos de los siglos. Amén. Concédele, Señor, el descanso eterno. Brille para ello la luz perpetua. Concédele, Señor, el descanso eterno. Brille para ello la luz perpetua. Concédele, Señor, el descanso eterno. Brille para ello la luz perpetua. Las almas de todos nuestros fieles difuntos, por la infinita misericordia de Dios, descansen en paz. Así sea. A toda nuestra comunidad de la parroquia del Señor de los Milagros, gracias por su cercanía, su compañía, por compartir con nosotros esta oración de la mañana, pidiéndole a Dios bendiga cada trabajo, consagrando nuestras actividades, que sea el Señor quien me les bendiga, la Virgencita me los ampare y la acción del Espíritu Santo me les ilumine el camino, los pasos, las decisiones importantes que hay que tomar y llevar a cabo. Un saludito especial para el Padre Luis Carlos Gachagoje, Dios me le bendiga, me le acompañe, la Virgencita siempre me le acoja en su corazón dulce y tierno. A todos ustedes mil gracias, bendecido día, y para todos buen comienzo de jornada. También queremos agradecer a la familia Parra Pamplona, que nos permite estos espacios para llegar al corazón de cada familia, a don Edmanuel, que cada mañana nos recibe con un saludo fraterno, siempre con la alegría y la sonrisa que le caracteriza, para poder compartir la buena información oportuna a toda la comunidad. A todos ustedes mil gracias, me les bendiga Dios.

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7: Las 7:38 en Colombia, atención. 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

0: lugar mejor, y le pido a Dios que algún día podamos reunirnos nuevamente. Sus hijos, Luis, Abigail, Inés, Milagros, Herminda, Felipe y Gonzalo Jerez Alba, yernos, nueras, nietos y demás familiares, invitan a amigos y relacionados a la misa por el eterno descanso de las almas de sus padres, suegros y abuelitos, Blanca Elvia Alba, al cumplir 9 años de su fallecimiento, José Vicente Jerez, al cumplir 9 años y medio de su partida a la eternidad, Ercilia Sánchez, Inés Buitrago, Marco Emilio Hernández, Juan Camilo Rojas, Rosita y Abelardo Gil Jerez, al cumplir un aniversario más de sus fallecimientos. Se oficiará este domingo 31 de mayo a las 11 de la mañana en la Capilla El Voto, Parroquia del Señor de los Milagros de Samacá, luego la visita al cementerio local. Por la asistencia a este acto religioso, la familia Jerez Alba quedará eternamente agradecida. Las 7:39 en nuestra hermosa mañana de Ondas del Porvenir, el señor Luis Alejandro Gil Rodríguez descansó en la paz del Señor. Su señora esposa, Rosa Elena Rodríguez Echeverría, sus hijos María Fabiola, Alba Luz, Sergio Lirio, Jairo Alonso, Flor Miriam y Blanca Edilsen Gil Rodríguez, yernos, nueras, nuera, nietos y demás familiares, agradecen a amigos y relacionados la asistencia a las exequias que se efectuarán el día de hoy, martes 26 de mayo, a las 2 de la tarde, en la iglesia Nuestra Señora del Rosario de Samacá, luego la conducción de sus despojos mortales al cementerio local, lugar de velación, sala en Rosario, cámara número 3. Por la asistencia a este acto religioso, la familia Gil Rodríguez quedará eternamente agradecida. 20 minutos faltan para que sean las 8 de la mañana en Colombia, 20 para las 8, está escuchando nuestra emisora Ondas del Porvenir. 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

Prisionero de tus brazos. En Colombia estaba la agrupación de los Alegres de Teherán. En Colombia, 7:44, 7:44, está escuchando nuestro diálogo, Onda del Porvenir. Saludamos a esta hora, 7:44, a nuestros grandes oyentes. Bendecido Dios, don Pedro Soler, señora, a don Jorge Rodríguez, Dios me los acompañe, don Carlitos Mesa en el terminal, a Manuel Torres en el barrio El Voto. El saludo a don Jaime Sánchez, a don Héctor Castiblanco, Pedro Gómez, a don Rafael Humberto Ramírez Buitrago, doña María Margarita Buitrago, saludos para sus mercedes, fieles oyentes desde muy tempranito. Ellos están escuchando, pero a veces no tienen cómo comunicarse, entonces aquí estamos haciéndole con todo el gusto del mundo su saludito.

nuestros pueblitos queridos, los Tigres, pueblo querido, está escuchando esta hora Onda del Porvenir y saludamos a nuestros oyentes, don Tomás Currus arriba en la cumbre, don José del Carmen López, a don Nelson Sosa en Bogotá, Gustavo Parra, don Jorge Enrique Matamoros, don Jorge Buitrago, saludos para nuestros grandes amigos de Onda del Porvenir que están a esta hora

Los Camarones en Colombia, buena musiquita que escuchábamos, disfrutábamos, los aguinaldos. 10 minutos faltan para que sean las 8 de la mañana, 10 minutos para que sean las 8. Está escuchando Ondas del Porvenir, doña Beatriz Sánchez Barrio López, saludo para su merced, en sintonía Ondas del Porvenir, doña Anita González del restaurante La Monita también reportando sintonía, un abrazo para su merced, a doña Dayana Vanessa Larrota, igualmente gran oyente de Ondas del Porvenir con su merced.

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Las 7:54 en Colombia, 7:00 a.m, 54 minuticos antes de que salga para su trabajo. Escuche esta información, amigo oyente, amiga oyente. La comunidad de la vereda de Salamanca, sector de Coquecol, Los Tunos, el golpe de agua y la... ¿Qué? Agua y... Beneficiarios de esa vía invitan a una reunión que tendrá lugar el día de mañana. Es mañana esa reunión, ojo amigos oyentes, miércoles 27 a las 4 de la tarde para más señas en Coquecol. Contaremos con la presencia del señor alcalde y los concejales para tratar temas, asuntos relacionados con la segunda etapa de la placa huella. Se recomienda transitar con cuidado, precaución de Coquecol a Los Tunos. Hay iniciación de obras en la vía mientras se solucionan las vías alternas. Para que su merced tenga muy en cuenta, no se le voy a enviar por vía suyita, comente a sus amigos, amigas, compadres, comadres, vecinos, vecinas, etcétera, etcétera. Flor Irene Suárez e hijos en Juan David Florentino Suárez, Alirio Suárez, hijos en sintonía de la emisora, nuestra emisora. Ondas del Porvenir, 5 minuticos faltan para que sean las 8 de la mañana en nuestra querida, gran y hermosa, encantadora Samacá.

0: Con los reales nos decían dos bonitas canciones, quinceañera y colegiala. En Colombia, las 8 de la mañana en punto, 8 en punto en Boyacá.
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0: El señor Hugo Armando Morales Gil descansó en la paz del Señor. Su esposa, Gloria Isabel Sánchez Sánchez, sus hijos, Javier, Armando, Víctor Hugo y Freddy Fernando Morales Sánchez, nueras, nietos, su señora madre, María Elsa Gil de Morales, hermanos, suegros, cuñados, primos y demás familiares agradecen a sus amigos y relacionados la asistencia a las exequias que se efectuarán el día de hoy, martes 26 de mayo, a la 1:00 p.m. en la iglesia Nuestra Señora en Rosario de Samacá. Luego, la conducción de sus despojos mortales al cementerio local, lugar de veneración, Sala en Rosario, Cámara número 1, servicio prestado por la Funeraria Central de Samacá, celular 312-583-6463. Por la asistencia a este acto religioso, la familia Morales Sánchez quedarán eternamente agradecidos. 8:02 en Colombia. El señor Luis Alejandro Gil Rodríguez descansó en la paz del Señor. Su esposa, Rosa Elena Rodríguez Echeverría, sus hijos, María Fabiola, Alma Luz, Sergio Alirio, Jairo Alonso, Flor Miriam y Blanca Edilsen Gil Rodríguez, yernos, nueras, nietos y demás familiares agradecen a amigos y relacionados la asistencia a las exequias que se efectuarán el día de hoy, martes 26 de mayo a las 2:00 p.m. en la iglesia Nuestra Señora en Rosario de Samacá. Luego la conducción de sus despojos mortales al cementerio local, lugar de velación, Sala en Rosario, Cámara número 3. Por la asistencia a este acto religioso, la familia Gil Rodríguez quedará eternamente agradecida. Las 8:03 en Boyacá. El señor Julio Simón Vargas González descansó en la paz del Señor. Su compañera Carmen Julia Sánchez, sus hijos Amanda, Willington, Sandra, Sonia, Nancy, Claudia, Cristian y Julio Simón Vargas Sierra, Jacqueline, John Freddy, Julián, Lorena, Yersinio Vargas Sánchez, Diana Carolina y Jimmy Fonseca, sus hijastros Rubén, Johnson y Patricia Buitrago, yernos, nueras, nietos, bisnietos, hermanos, sobrinos, primos y demás familiares, agradecen a amigos y relacionados la asistencia a las exequias que se efectuarán el día de hoy, martes 26 de mayo a las 3:00 p.m. en la iglesia Nuestra Señora en Rosario, Samacá, luego la conducción de sus despojos mortales al cementerio local, lugar de velación, Sala en Rosario, Cámara número 2, servicio prestado por la Funeraria Central de Samacá, celular 312-583-6463. Por la asistencia a este acto religioso, las familias Vargas Sierra y Vargas Sánchez quedarán eternamente agradecidas. En Colombia, 8:04 en Colombia, 8:04, está escuchando nuestro dial de nuestra emisora Ondas de El Porvenir, programas de interés para nuestra audiencia.
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5: Queridos hermanos, tengan muy buenos días. Les habla su cacique Esteban, botánico, naturista y conocedor de la madre naturaleza, herbólogo profesional. Queridos amigos, espero de que hoy hayan amanecido muy contentos, muy dichosos y hayan pasado una muy buena noche. porque si dormimos bien y nos levantamos de buen genio, Dios nuestro Señor nos va a premiar, nos va a conceder cosas que desafortunadamente no las hemos conseguido. Si nosotros vamos a trabajar con fe y con esperanza, nos va a salir todo bien, nos va a salir lo mejor posible. Pero acuérdense muy bien, tenemos que pedirle mucho a Dios nuestro Señor. Debemos de santiguarnos, debemos de orar para que nos vaya bien, porque muchas veces no nos acordamos y desafortunadamente esto es importante. Y debemos de orar por las personas que se encuentran enfermas, que están faltos de salud. Es importante que oremos y le pidamos a Dios para que les dé su salud y se recuperen muy rápidamente. Así es de que, queridos amigos, no olviden de venir a visitarme. Así es de que, queridos amigos, oremos y salgamos a trabajar hoy dichosos, con entusiasmo, para que nos vaya bien. Pongámonos positivos. No debemos nunca decaer. Siempre debemos de ir hacia adelante, porque si vamos hacia adelante, nos va a ir muy bien.
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5: Queridos hermanos, en el día de hoy les voy a hablar sobre aquellas personas que no pueden dormir o que duermen muy poco. A veces no duermen sino una hora, 2 horas y no saben cómo manejar esta situación. Amanecen agotados, amanecen aburridos, amanecen de mal genio. Y esto es un problema grave e inquietante y molesto. ¿Por qué? Porque uno amanece de mal humor. 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Si uno descansa plácidamente, al otro día amanece con ganas de trabajar, amanece con ganas de hablar, amanece con ganas de reír y amanece muy contento. Pero si no es así, vamos a amanecer totalmente desubicados. Entonces, este problema del sueño, tenemos que ser muy organizados, acostumbrarnos a acostarnos a una misma hora, es importantísimo, y así uno va acostumbrando el organismo. Y lo mismo, es importante que uno se levante a la misma hora todos los días. Tiene uno que tener su hora determinada para dormir y para levantarse. ¿Por qué? Porque si uno no hace esto, empieza la desorganización del organismo. Cuando uno llega por la noche y no puede dormir, debe de no ponerse uno a pensar en nada. Debe uno de olvidarse de todos los problemas que tuvo en el día y de todos los problemas que tiene, para que uno pueda dormir tranquilamente. No ponerse uno a pensar en los negocios, no tener ninguna preocupación, dormir y acostarse uno tranquilo. Es muy importante tener una buena cama donde dormir, para poder dormir plácidamente y descansar. Otra cosa muy importante es no tener un televisor en la pieza, en la habitación, porque desafortunadamente, si tenemos televisor, nos ponemos a mirar y esto nos desvela. Otra cosa muy importante es no convertir la habitación de uno o la cama en un restaurante, ponerse uno a comer ahí Esto es dañosísimo y es malo. Uno únicamente debe destinar su habitación para poder descansar, para poder dormir. Y, importante, que en la noche no comamos mucho a la hora de acostarnos. Evitemos tomar también café, tomar bebidas colas. ¿Por qué el café? El café es muy dañoso porque nos desvela en la noche y nos pone nerviosos. Desafortunadamente, por este problema, no podemos dormir. 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Así es de que, queridos amigos, no olviden que vengan con mucha fe, que vengan con mucha esperanza, que yo los voy a recuperar. Y no tomemos tantos tranquilizantes, porque esto nos produce hábito y el día que no tomamos, nos enfermamos peor y no podemos dormir. Entonces, tratemos de controlar estos problemas y no nos pongamos nerviosos por nada, porque los nervios también nos quitan el sueño.
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5: Yo le doy gracias a mi Dios, que me ha dado mucha sabiduría. Me ha enseñado a manejar las plantas, toda clase de plantas. Por eso, hoy, con esa sabiduría que tengo, les voy a indicar un remedio especial para que ustedes lo hagan en su casa, para que ustedes empiecen a recuperarse mientras ustedes vienen a donde mí, en Ramiriquí y en Tunja. Así es de que los espero, queridos amigos, para que ustedes vengan acá, que les voy a hacer la consulta. Les voy a indicar, entonces tengan a la mano su cuaderno y su lápiz para que anoten qué les sirve para empezar a mejorar de este problema del sueño. Es muy importante que en la noche no fumen y no tomen tinto, como les dije. Y van a hacer cocimiento de manzana criolla. Le agregan un poquito de hierbabuena y unas hojitas de sidrón. ¿Y ustedes se la toman a la hora de acostarse? ¿Después de haberlo cocinado? Y esto los va a hacer dormir como unos bebés. Les va a hacer reponer mucha energía. Y otra cosa muy importante también para el sueño es hacer un caldito de cebolla con lechecita y lechuga y cilantro. La lechuga es muy buena, el cilantro y la cebolla. Ustedes van a hacer un caldito de esto y lo van a tomar a la hora de acostarse. Esto también los va a hacer dormir muy tranquila y muy plácidamente. Así no van a tener ustedes que estar tomando pastillas para dormir. Van a mejorarse con sus tratamientos totalmente naturales. Y yo soy la persona indicada para poderles dar estos tratamientos. No solamente para el sueño, sino para muchas otras enfermedades que ustedes padecen diariamente. Ya como les dije en el programa anterior, yo les voy a hablar todos los días de diferentes enfermedades, de las diferentes plantas que existen, cómo las van a poder manejar, cómo las van a poder preparar, si en baño, en infusión, en cocimiento, en cataplasma. Yo les voy a explicar aquí cómo se hace y cómo se van ustedes a poder recuperar. Así es de que, queridos amigos que me están escuchando y que ya me conocen, que vengan con mucha fe y con mucha esperanza, porque se van a recuperar. Porque no hay enfermedad que no tenga cura. Todas tienen cura, o por lo menos alivio para mejorarse y recuperarse uno de tantas dolencias que uno padece diariamente. Así es de que, queridos amigos, dense una oportunidad y denme una oportunidad para poderlos curar, para poderlos sanar. Y ustedes dejen la oportunidad de venir, de preguntar, para que se mejoren y se recuperen. Y es muy importante que ustedes en sus casas empiecen a cultivar las plantitas, que son las que le van a servir en un momento determinado. Muchas veces uno se enferma y no haya qué hacer ni a quién acudir. Pero si ustedes tienen sus plantas cultivadas en su jardín, ustedes van a poder mejorarse sin necesidad de ir inmediatamente a donde un médico. Entonces van ustedes con las plantas a empezar a mejorarse y a recuperarse. Pero tienen que poner mucho cuidado a nuestro programa. Tienen que poner cuidado a todo lo que nosotros decimos todos los días a esta misma hora. Bueno, queridos amigos, ustedes saben que aquí en la emisora el tiempo es muy corto. Entonces, queridos hermanos, tengan mucha fe, tengan mucha esperanza en este día que comienza. Que Dios los ilumine. Muchas gracias por escucharme. Los espero mañana a esta misma hora y por esta misma emisora. Un feliz día y muchas gracias.
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Te estás quedando de los rayos, 8 de la mañana, 22 minutos, 8:22 en Colombia. Atención, se extravió la placa de una motocicleta. La placa es DLZ58C. El sábado anterior, en la vuelta El Pantano, sector La Batea. En ese sector se extravió, se perdió, se zafó de la motocicleta y sabrá Dios dónde quedó. Si su merced la encuentra, la halla, la topa, sabe dónde está la placa de la motocicleta DLZ58C el sábado en la vuelta del Pantano, sector La Batea. Ah, en esa zona está, en esos lugares está. Su merced, échese una paseadita si tiene tiempito, va buscando por las laderas, lado y lado de las vías, a ver si la topa la encuentra. Es del señor Jorge, 320-470. 437-0739, repito el celular, si su mesera encuentra, marque ese número de celular y dice, la tengo, aquí se la tengo, 320-437-0739, la placa de la motocicleta DLZ58C, se encuentra extraviada, la persona que la haya encontrado puede traerla aquí, tenemos varias placas que nos traen a nuestra emisora y si su mesera pues está interesado, reclame la recompensa de Ondas del Porvenir. 8:24 de nuestra mañana.

0: Cuenta que he bajado con la vieja.
1: Resultó un momo sensual.
0: ¡Ay, cuerca!
2: 8 de la mañana, 29 minutos en Colombia, 8:29, está escuchando Ondas del Porvenir, el metiche en Colombia, la buena música, los éxitos y nuestros oyentes. Saludo para don Elízar Neyce Chinchilla, a don Javier Mesa en la Junta de Acción Comunal de Fontaneros de la Vereda del Gacá, sector Palenque, don José Emilio Larrota, Emerio, hombre, don Juan Rodríguez, don Vicente Guerrero Tarada. Y ahí tenemos un cumpleañero que me dice... Uno de la noche y uno de hoy, dice el dicho. Pero más adelantico estaremos con esos saludos que bien merecidos están para nuestros cumpleañeros. 8:30 en Colombia.
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4: 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Este es el mes de aquella mujer que se ha esforzado día tras día por cuidar a sus hijitos, por ser fiel a su esposito, por cuidar ese hogar, esa familia. Este es el mes de aquella mujer ejemplar que quiere siempre el triunfo de sus hijos, que todos los días con sus manitas hace su comida para los hijos y para su esposito, para su familia, que con su santo rosario ora a Dios para que estén protegidos sus hijitos de la muerte, de la enfermedad y de la destrucción, y ora también por su esposo para que todos los días esté lleno de salud. 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

0: 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El envidioso te vigila a tus animales, tus tierras, tus cultivos, para hacerle daño y llenarle esos cultivos de gusanos, para que usted quede en la miseria, para matarle esos animales a base de porquería de cementerio y dejarlo a usted sin nada, hermanito. Si no se cuida, vas a ser víctima del envidioso y te va a llevar por el camino de la enfermedad, de la miseria y de la muerte, hermanito. 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
4: 17 minutos faltan para que sean las 9 de la mañana en Colombia. Tenemos una grata compañía. Y a usted, estimado oyente, que es dueño de una tiendita, de un negocio, de un almacén, de un restaurante, de un hotel, de unas residencias. Bueno, tantas cosas que tenemos negocios y somos... Pasamos de ingenuos un poquitico a buena gente, ingenuos, y se nos va la mano. Y ahí están los grandes errores en los que nos roban plata, nos quitan plata de una forma u otra, con cierta malicia, no, porque no, de parte de ellos es malicia, no ingenuidad, no, no falta de astucia, no, eso no se llama eso, eso tiene otro nombre, y es malicia, y eso no está bien. Así que nos acompaña de nuestra gran Policía Nacional, el Intendente Daniel Alfonso. Su merced, muy buenos días. Nos tiene recomendaciones, dónde podemos encontrar esas observaciones y lo que nos va a contar. Buenos días, su merced, adelante.
8: Bueno, muy buenos días y muy buenos días a toda la audiencia de este importante de comunicación. Efectivamente, el Grupo de Protección al Turismo y Patrimonio Nacional de la Policía Metropolitana de Tunja el día de hoy viene con una invitación muy especial. Una invitación para que la comunidad entera de Samaca y sus alrededores sepan que en la articulación, la Estación de Policía de Samaca, el Grupo de Protección al Turismo y Patrimonio Nacional y el Grupo de Prevención de Gaula, vamos a realizar una capacitación virtual en la que está dirigida a prestadores de servicios turísticos, de alojamiento, restaurantes, a todo aquel que tenga que ver con la cadena de valor turístico. Eso teniendo en cuenta las diferentes modalidades que se han venido presentando, como usted bien lo dice, tenemos desafortunadamente que así como hay buenos turistas, tenemos malos turistas que nos visitan y que algunos vienen con esa intención de conocer y disfrutar los atractivos, otros desafortunadamente, como digo, vienen con otras ideas negativas. Entonces la intención es darle a conocer a nuestros oyentes, a nuestra comunidad, algunas modalidades que se han venido aumentando, no solamente en la metropolitana de Tunja ni en el departamento de Boyacá, sino a nivel nacional. Modalidades como el falso QR, en el que a través de un pantallazo falso le hacen creer al operador o al prestador de servicios turísticos que se realizó una consignación cuando nunca hubo. Para esto invitamos y vamos a dar las recomendaciones a través con nuestros compañeros del Gaula para hacer una verificación siempre de la transacción que se hace, a aprender a habilitar los mensajes de texto para que no solamente es que ay, la señal de pronto está mala y no me está entrando el comprobante, pero vea y le envíe el comprobante, no, que usted sin importar si se conecta o no, le llegue el mensaje de texto para confirmar de otra manera. Igualmente estamos hablando de actividades que buscan prevenir actuaciones que han venido ocurriendo a nivel nacional, como es la pérdida de elementos dentro de los hoteles, como es de pronto los falsos servicios, en los que no tienen otra intención más que hacer un abono, invitar o contratar el servicio a una persona que trabaje con catering, con eventos, decirle que es para tal punto y para tal lugar, llegar y cuando la persona va con su servicio y demás, en ocasiones la hurtan o simplemente la retienen para extorsionar a los familiares y amigos.
4: Bueno, su merced me daba un ejemplo en un hotel en el que se robaban un televisor, porque en el cuarto está un televisor, una mesita de noche, cosas pequeñas a veces, un walkie-talkie, un teléfono, se pierden. ¿Cómo es esa modalidad?
8: Bueno, efectivamente, como tú decías, desafortunadamente, en ocasiones, el boyacense es muy, muy tranquilo, él es confiado, muy confiado, ¿cierto? Y creemos que todo el mundo es igual, uh-huh. Y más en estas zonas, digamos, más rurales, la gente se conoce con todo el mundo y cree que la maldad no existe de esa manera. Pues desafortunadamente lo que se nos ha ocurrido en los diferentes hoteles de ciudades grandes es que llega un prestador de servicios turísticos, perdón, llega un huésped y solicita al prestador de servicios turísticos una habitación, 2, 3 días, 4 días, inclusive 5 o 6. El operador automáticamente lo atiende, como dicen, el boyacense es muy mal, entonces atiende, lo recibe y le da bienvenida y le permite ingresar. Esta persona llega con una maleta algo grande, pero pues no genera sospecha, ya que dice que 3, 4 o 5 días, pues es entendible que traiga una maleta grande. Uh-huh. La persona va, recibe su habitación y espera el momento crucial, bien sea mediodía, la tarde-noche o la noche. Que
4: esté ocupado, sí.
8: Que esté ocupado o que esté un poco cansado el operador turístico. Y automáticamente lo que hace es decirle, no, se me presentó alguna calamidad, me toca irme, la empresa me necesita. Pero igual yo le dejo paga la noche o las 2 noches ya. La persona no verifica, no hace acompañamiento al check-out y no constata los elementos que estaban en la habitación. Nos dimos cuenta de que estaban robándose los televisores en estas maletas grandes, donde estaban bajando, se ganaban la confianza, pues lógicamente del operador, del recepcionista o quien atendía al hotel, y cuando se iba decía, no, tranquilo, ahí le dejé lo de las 2 noches, no importa, yo entiendo que yo aparté y no me quedé, y el operador dice, no, pues gané, pero claro. Cuando en verdad lo que no se dio cuenta cuando van a arrendar nuevamente la habitación o hacerle aseo a la habitación, se dan cuenta que les falta un televisor.
4: Bueno, otro que se me estaba explicando fuera de micrófonos es el código QR. Van a verificar la transacción. ¿En qué momento el dueño del negocio comete el error a dar un aceptar? Nada más eso. Ojo con esta indicación.
8: Sí, bueno, esa es una modalidad, ya lleva un tiempito, pero de pronto la gente no la conoce mucho, y es que así como las plataformas nos permiten enviar dinero, también nos permiten solicitar. ¿Qué quiere decir? Si su merced entra en X, va a encontrar la opción enviar dinero o pedir dinero. Genera lo mismo, un QR genera también un voucher. La única diferencia es que para que yo pueda, cuando yo envío el dinero, muestro el voucher y ya. Pero en algunas ocasiones pide aceptar ese dinero. Entonces, ¿qué hacen estas personas malintencionadas? En vez de darle enviar, le piden pedir, esperan que el operador turístico esté un poco ocupado ahí entre su cambio de turno, entre recepción de otros turistas y demás, y le dicen, ahí le realicé el pago, por favor dele aceptar porque si no pierde ese dinero. El operador en su ingenuidad dice, ay sí, ese es el voucher, verifica, ay sí, 100 mil, 200 mil pesos, le da aceptar sin darse cuenta o percatarse de que en lugar de recibir el dinero, lo que hizo fue enviar de su cuenta los 100 mil o 200 mil pesos.
4: Perfecto, bueno, súmese esta indicación y otras más que le sirven a los dueños de tiendas, de negocios, de restaurantes, de tabernas, de hoteles, de etcétera, etcétera, etcétera. ¿Dónde van a recibir esta capacitación? ¿A qué horas? ¿Cómo hacen para conectarse?
8: Bueno, ya se está articulando, vamos a pasar establecimiento por establecimiento para que la comunidad de Samacá conozca y entienda esta actividad. Se va a realizar el miércoles 17 de junio. Miércoles 7 de junio. En horas de la mañana estamos por definir el acompañamiento por parte de la Oficina de Turismo de Samacá para la hora exacta, pero se va a llevar a cabo ese día miércoles 17 de junio. La intención es invitar a todos los operadores. Sabemos que una capacitación presencial pues limita mucho, porque tienes que cerrar tu establecimiento o tienes que descuidar un poco. Entonces la intención es hacerla en esta ocasión virtual, para que cualquier duda, cualquier inquietud e inclusive cualquier denuncia que tengan, vamos a aprovechar para que el Gaula la conozca, para que el Gaula nos acompañe. Si tenemos algún número registrado donde nos están haciendo constantemente llamadas sospechosas de servicios que sí, que no, que cancelan o que simplemente de pronto con algún tipo de intimidación, extorsión, nosotros vamos a estar ahí con Gaula, como les digo, también la policía judicial, con el ánimo de recepcionar esas denuncias, orientar y lo importante, trabajar en pro de un turismo sano, seguro y responsable.
4: Listo, su merced, muy amable. Entonces reiteramos la invitación para este miércoles 17 de junio. Su merced esté pendiente de nuestra gran policía que nos va a visitar en su negocio, en su restaurante, donde esté, y tener en cuenta todas esas pequeñas triquiñuelas, falsedades, trampas y mentiras que ejecutan con la honestidad y rectitud de nuestros comerciantes. Su merced, muy amable.
8: Muchas gracias por el espacio. Recordarles a todos los oyentes, la estación de policía Samacá siempre está dispuesta para atenderlos, y a los prestadores de servicios turísticos, cualquier duda que tengan, cualquier inquietud, la policía de turismo cuentan con una línea que les permitirá tanto pedir mayor información como además denunciar cualquier afectación que tenga que ver con el tema turístico, y la línea es 316-189-9733. 316-189-9733. Una línea que está disponible las 24 horas para atender cualquier inquietud, requerimiento o necesidad de nuestros turistas. Listo. E igualmente prestadores.
4: Mi intendente, muy amable, muy gentil por su tiempo.
8: Dios me lo bendiga.
4: En Colombia, 7 minutos para que sean las 9 de la mañana. 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

Los alegres viajeros nos decían este bonito tema, mujer traicionera en Colombia. Las 8:56 minutos, 8:56, escucha vos desde el porvenir.

0: Lupe y Polo de Lejos Tierras en Colombia. Estamos ya a un minuto de las 9 de la mañana en Boyacá.
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1: Estamos a un minuto de las 9 de la mañana en Colombia. Atención, el señor Julio Simón Vargas González descansó en la paz del Señor. Su compañera, Carmen Julia Sánchez, sus hijos, Amanda, Willington, Sandra, Sonia, Nancy, Claudia, Cristina y Julio Simón Vargas Sierra, Jacqueline, John Freddy, Julián, Lorena, Yersinio Vargas Sánchez, Diana Carolina y Jimmy Fonseca, sus hijastros, Rubén, Johnson y Patricia Buitrago, yernos, nueras, nietos, bisnietos, hermanos, sobrinos, primos y demás familiares, agradecen a sus amigos y relacionados la asistencia a las exequias que se efectuarán hoy martes 26 de mayo a las 3 de la tarde en la iglesia Nuestra Señora del Rosario de Samacá, luego la conducción de sus despojos mortales al cementerio local, lugar de velación, Sala del Rosario, cámara número 2, servicio prestado por la funeraria central de Samacá, celular 312-583-6463. Por la asistencia a este acto religioso, la familia Vargas Sierra y Vargas Sánchez quedarán eternamente agradecidas. 9 de la mañana en punto en Colombia, 9 en punto, escucha Ondas del Porvenir. El señor Hugo Armando Morales Gil descansó en la paz del Señor. Su esposa, Gloria Isabel Sánchez Sánchez, sus hijos, Javier Armando, Víctor Hugo, Freddy Fernando Morales Sánchez, nueras, nietos, su señora madre, María Elsa Gil de Morales, hermanos, suegros, cuñados, primos y demás familiares, agradecen a amigos y relacionados la asistencia a las exequias que se efectuarán el día de hoy, martes 26 de mayo, a la 1 de la tarde, en la iglesia Nuestra Señora del Rosario de Samacá, luego la conducción de sus despojos mortales al cementerio local, lugar de velación, Sala del Rosario, cámara número 1. Servicio prestado por la funeraria central de Samacá, celular 312-583-6463. Por la asistencia a este acto religioso, la familia Morales Sánchez quedará eternamente agradecida. Tenemos las 9 de la mañana, 1 minuto, 9 y 1 minuto, está escuchando Ondas del Porvenir.
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1: 9:03 en Colombia, 9:03 en Boyacá. 5 minutos de buenos consejos, recomendaciones de la medicina alternativa, productos naturales para su bienestar y progreso en la vida.
5: 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Beneficios de tomar el Gingo Biloba: recordemos que el Gingo Biloba, como siempre lo hemos dicho, es un suplemento natural ampliamente utilizado, por ejemplo, para mejorar la concentración, la memoria y mejorar la circulación sanguínea. Por ejemplo, es importante distinguir esto y resaltarlo. Las hojas del Gingo Biloba son ricas en antioxidantes y flavonoides que ayudan, por ejemplo, a dilatar los vasos sanguíneos y a proteger las células del cerebro. Al dilatar las venas o los vasos sanguíneos, pues va a haber una mejor circulación. También recordemos que entre los otros beneficios, por ejemplo, de consumir el Gingo Biloba, esto ayuda, por ejemplo, a la función cognitiva, o sea, ayuda a mejorar la atención, la memoria a corto y largo plazo, y ayuda a mejorar la velocidad del procesamiento mental, o sea, que haya una buena función a nivel de recordar las cosas y de tener una buena concentración. También es muy útil durante periodos de estudio, como lo que hablamos, cuando hay fatiga mental o que muchas veces hay cansancio cerebral. También, por ejemplo, ayuda rápidamente al sistema circulatorio, favorece que el flujo sanguíneo, lo que hemos hablado, ayuda a aliviar la sensación de las manos y de las piernas frías y picazón en las piernas y en las manos, y también ayuda a evitar el deterioro cerebral a medida que va avanzando nuestra salud o nuestra edad. 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

9:25. Buenos días a quienes llegan a la sintonía de Ondas del Porvenir. Buenos días a quienes están atentos a su signo, atentos al del esposo, esposa, novia, novia, primo, sobrino, amigo, hijo, hija también. ¿Por qué no? Hay que estar pendiente de nuestros seres queridos. ¿Por qué? Y eso es lo bonito de la familia. En Colombia tenemos la 9:26. Aries, atención, Aries, Tauro y Géminis vienen con Aries. Buen día para hacer planes con su pareja. Aries, planes con su pareja. No se le olvide que son buenos, son bonitos. Y son con su pareja, mucho mejor. Su merced no solo va a tener una gran vida, sino un gran ahorro en platica. Porque como es con pareja, pueden ponerse de acuerdo qué vamos a invertir. ¿Cómo? ¿Por qué? ¿Cuándo? ¿A qué horas? Imagínense que hay aquello o esto o lo otro. Bueno, hay muchas cosas. En pareja, sacará el mayor partido posible a sus ahorros. Muy bien, por eso felicitaciones. Aries le sacará muy buena partida a su platica, a sus negocios. Esa platica la va a invertir muy bien y le va a rendir, le va a dar buenas ganancias. Bendito sea Dios. Aries, muy bien. Las diferencias con sus jefes se van a mitigar. Tiene peleas, discusiones. Cosas que, ay, mejor que no, es que el jefe no tiene razón, yo la tengo. Pues resulta que, como que sí, se va a dar todo, a Dios gracias, se va a dar todo muy bien. Felicitaciones por eso, porque los acuerdos lo van a ver a su favor. Las expectativas van a salir a su favor. Entonces, su merced se va a dar el lujo de que sí va a tener esa gran aceptación. Sobre todo por parte de sus jefes, quienes no van a tener remedio en decirle sí señor, tiene toda la razón, a darle la verdad a su merced. Las diferencias con sus jefes se van a mitigar, van a calmar y van a pasar. Tome zumo de naranja, oiga bien Aries, tome zumo de naranja, vitamina C, es muy necesaria. Yo le recomiendo por lado mío la piña, el lulo y la guayaba que tiene más vitamina C que otros productos. ¿Quién lo creyera? Sí señores. Vitamina C se encuentra en buena cantidad en la guayaba. Y la guayaba no solo tiene vitamina C, tiene muchos otros nutrientes que nos aportan al cuerpo N cantidad de cosas. Nos vamos con el signo de Tauro. Atención, los de Tauro por fin encontrará la armonía con la persona amada. Oigan bien, Tauro por fin va a encontrar la armonía con la persona amada. Saludos a don Samuel, ayer estábamos echando agüita, y hablando de eso precisamente. Ay, que se ponía a escuchar, a leer, a hacer sus labores diarias y prendía la emisora y escuchaba los signos y habían notas muy jocosas, muy chistosas en las que reía más que pararle atención a su signo. Bueno, hablemos del buen momento económico para independizarse. Don Samuelito, el signo de Tauro, imagínense que los de Tauro se van a independizar. ¿Por qué? Porque los muchachos tienen buenas ideas, la mente les vuela haciendo creaciones artísticas o económicas en su empresa, en su municipio, en su vereda, en su propio negocio. Y se van a independizar, que otra bendición de Dios. Tauro, las relaciones con sus compañeros serán cordiales. No es que yo no esté diciendo que su merced se vaya a cuadrar, le vaya a echar picos a su compañera, compañero de trabajo, no. Eso no, a veces su merced resulta envainado, emproblemado. No es que Emanuel dijo, no, el Emanuel dijo fue que su merced iba a tener buenas relaciones cordiales. Y una cosa es la cordialidad y otra cosa muy totalmente diferente es el amor, es el coqueteo, eso no tiene nada que ver. Quedó clarito, mi apreciado y mi apreciada del signo de Tauro. Irá resolviendo todo lo que le preocupa. Tauro, en la salud, le irá resolviendo todo lo que le preocupa. Bendito sea Dios, buena alternativa. Entramos con el signo de Géminis. Géminis, su vida familiar anda revuelta últimamente. La vida familiar, no de pareja. Esa parece que anda bien, bendito Dios. Pero la de la familia, de pronto con sus hijos, de pronto con sus padres, etcétera, etcétera, no anda muy bien. Que digamos, mire a ver cómo soluciona eso. Lo importante es el respeto mutuo, el respeto a familiares, amigos, el respeto a sus seres queridos. Eso es lo más importante. De aquí a mañana, como siempre les digo, su merced va a necesitar de ellos y téngale que no le van a colaborar. Momento delicado en cuestiones, gracias, doña Marita. Momento delicado en cuestiones económicas. Trate de averiguar
¿Qué esperan sus superiores de su merced? Repito, momento delicado en cuestiones económicas. Punto, no más. Delicado en cuestiones económicas. Y en cuanto al trabajo, trate de averiguar qué espera sus jefes de su merced. La plática, complicado, mire a ver. Y en cuestiones de trabajo, los jefes esperan algo de su merced, pero no sabe qué. Pues sea honesto, pregúntale de frente, jefecito, jefecita, ¿qué necesita? Y él le va a decir, mire, su merced tiene mucho potencial aquí y allá, necesitamos que lo ponga acá a trabajar. ¿Sabe de aquello y aquí? Necesitamos que póngase aquí a trabajar. ¿Sabe su merced aquello y aquello y aquí? Oh, de pronto, su merced no sabe aquello, pero nos gustaría que aprendiera esto, esto, aquello, para que su merced rinda más en nuestro trabajo. Géminis, mire a ver, pregunte, no se quede quietico, porque o es bueno, o es malo, o es positivo, pero le va a ir bien. No se preocupe por su salud, está estupenda, Géminis. Su salud, a Dios gracias, está estupenda en el día de hoy, a Dios gracias. Ya viene Cancerreo y Virgo, para que disfrutemos y nos gocemos un poquitico de qué es lo que le viene a su merced.

generaciones. Atención, beneficiarios de Prosperidad Social, coordinadora del programa Colombia Mayor, informa a los beneficiarios que el pago correspondiente al ciclo 4 está disponible hasta el día de mañana. Mañana ya se acaba, miércoles 27. Los beneficiarios podrán reclamar el subsidio en los puntos GER de nuestro municipio de Samacá. Pago disponible hasta el día de mañana, 27 de mayo. Es de suma importancia que todo beneficiario del programa Colombia Mayor reclame este pago. De no hacerse, será su merced suspendido o su merced será retirado del programa. Mi haber, no se haga acreedor a una salida, porque después esa platica nos hace falta, por el amor de Dios. 9:35 en Colombia. 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En Colombia, muestre aquí qué fue lo que pasó allá. 9:36. Cáncer, Leo y Virgo. Atención, muchachos y muchachas, niños, niñas de cáncer. Conocerá a una persona que le resultará interesante. Cáncer, conocerá a una persona que le resultará interesante. Y es en el amor. Mire, a ver, uno nunca sabe qué tal por ahí está, como dicen muchas damas. El amor de su vida. De pronto, sea él o sea ella. Los asuntos económicos permanecen en punto muerto. ¡Oh, hijo de machica! Quieto en primera, no se mueva, no invierta, no, nada. Porque no va a prosperar lo que invierta hoy, lo que vaya a buscar. No, nada, quieto. Los asuntos económicos permanecerán en punto muerto. Todo quieto hoy, nada, no se mueva. Tampoco no respire, no, sí respire. Cuando menos lo espere, cáncer, cuando menos lo espere, recibirá noticias de un ascenso. Lo van a elevar, lo van a transportar al más arriba. No, mentir, no se crean, si es que lo van a remover de puesto. Y obviamente uno espera que sea con las mejores condiciones, mejor sueldito, mejor pago, mejores condiciones. ¿Y por qué? Porque cáncer está preparado mentalmente y también conoce cómo funciona su empresa. Sabe cómo es la empresa. Y si su merced es el dueño de la empresa, pues su merced se va a tener el lujo de tener una mayor cantidad de pronto de o de proveedores o de ventas o de clientes. Cáncer, tenga cuidado con su garganta. En las horas de la tarde-noche, bufandita, no tapabocas, no, bufanda, que es muy diferente. Llévela. Se tapa la nariz, la boca y etcétera. Leo, atención, mis Leos. Su pareja le hará tocar el cielo. Uy, su pareja le va a hacer tocar el cielo. Aproveche. Mi estimado o mi estimada, le va a ir muy bien, delicioso, sabroso. Eso es para vivir su merced con ella y él con él, pero junticos. Bendición de Dios. Leo, resuelve con facilidad los problemas financieros. Oigan bien, resuelve con facilidad los problemas financieros. Y si su merced se ha apretado ya, bueno, el Emanuel no tiene razón hoy. Hoy no, estoy del pescuezo. Estoy, mejor dicho, ni hablar. No, mire a ver su merced que tiene formas de quitarse esos problemas, ese pago de deudas que todos tenemos, infortunadamente, por desgracia. Y hay unos que, uy, padrecito, si les contara. Pero resuelve con facilidad. Los problemas financieros, pídale a Dios, así como yo lo hago todas las noches, todos los días, por mis chinos, por mis, bueno, tantas cosas que uno tiene en la familia. En su entorno laboral, Leo, no surgirán problemas importantes. Todo se puede resolver, cosas pequeñas, nada del otro.

mundo, Leo, en el trabajo le va re bien, va bien. Viento en popa, dice el dicho. Leo debe descansar más y tratar de relajarse. De pronto el estrés, algo que le incomoda, relajarse un poquito más y dormir bien. Puntos vitales para Leo. Hoy a Leo le va a ir de maravilla. Empezando porque la pareja le hará tocar el cielo. Cosa pasaberosa, Dios mío. Virgo, atención, niños, niñas de Virgo. La diferencia de edad puede ser handicap, dice aquí, en su relación. Bueno, eso es de todo ver, de todo analizar, desde que exista el respeto en la pareja, las condiciones de muchas cosas, de comprender y analizar, todo está bien, nada malo, nada del otro mundo, porque no hay como una apreciación más cercana a un ser humano y decir, comprender, bueno, su mes está aquí, yo allá, y esto y aquello, pues con el diálogo. Lo mejor es el diálogo sincero y honesto y correcto. Virgo, corre el riesgo de quedarse en números rojos. Ay, juemachica, eso sí está feo. Rojos es que su merced ya no tiene un peso, todo lo contrario, estás debiendo plata. Entonces, y no es bueno. No invierta, no haga, mire a ver cómo recompensa eso. Otro negocio, otra entrada económica, no se quede con una sola entrada. Mire, les habla un ejemplo, yo también me confié y téngale, puñalada, tarapera y ¡ay, hijo de más chica! Entonces queda uno muerto económicamente, queda en saldos rojos y uno queda mal con los clientes, con los bancos, Padre Santísimo, no les deseo eso. Un nuevo trabajo le reportará satisfacciones personales, bendición de Dios. Un nuevo trabajo le reportará satisfacciones personales, que es lo que uno espera. Su buena salud está muy bien, Virgo está muy bien de salud, así que relájese por ese lado. Ya viene Libra, Escorpión y Sagitario, a ver qué nos cuenta, qué nos dice, con qué nos vamos a asustar. No, mentiras, pero sí nos va a ir bien.

9:44 en la mañana, 9:44, se está escuchando Ondas del Porvenir. Libra, Escorpión y Sagitario, vienen a continuación, 9:44. Libra, el amor y la amistad se verán reforzados. Y bien, hoy, el amor y la amistad, no es que el amor y la amistad son aparte, aquí hay un está la I. Aparte el amor y aparte la amistad. No revuelva las dos cosas, no se ponga a cuadrarse a tener besitos, etcétera, etcétera, con sus compañeros y sus amistades. Es muy difícil. No haga esos revueltos porque después su mesía sabe landarado, chuzado, sangrado, atropellado, aporreado, sale de todo. Y no le va a ir muy bien, que digamos. Lo que es, hace es dañarse la amistad. Dañar a un amigo, dañar a una amiga. Y la amistad ahí quedó, ahí murió. Y era una amistad que de pronto hasta económicamente nos iba a funcionar. Económicamente nos iba a reportar cositas buenas. Y el amor sí está muy bien, porque está reforzando su merced, Libra, su amorcito, su corazoncito. Y eso es parte vital del ser humano. Su economía, Libra, no se preocupe. Su economía no es preocupante, va muy bien, a Dios gracias, va sobre ruedas. En los asuntos laborales van a requerir mucha energía. Los asuntos laborales van a requerir de mucha energía en su empresa, en su trabajo. Y si su merced es el jefe, mire a ver mi chino, mi china, cómo le vamos. Porque eso, bien, pídale a Dios que le ilumine ideas, que le ilumine cosas que le van a servir. Don Isidro, ponte, hola Isidito, mi chino querido, ala. Los asuntos laborales van a requerir de mucha energía. Busque la manera de descargar tensiones. Busque la manera de que uno monte cicla, sude un poco. Y verá, lo digo por experiencia propia. Yo hago ese ejercicio todos los días y puedo, a veces no se puede. Pero cuando lo hago, ay Dios mío, se siente uno re bien. Pese a la cantidad de problemas, dificultades e insolvencias que uno llega a tener en el día, pero bueno, logra uno despejar la mente y dice, bueno, listo, tranquilo, pensemos, usemos la cabecita que Dios nos dio y a ver cómo le vamos en las soluciones. Y ahí vamos. Escorpión, saludos a Isidro, aponte, nuestro gran poeta, nuestro gran amigo, pintor, poeta, escultor, artista, ¿qué no es? Escorpión, se avecina algo que llenará de alegría su vida sentimental. Oigan bien, repito, se avecina algo que llenará de alegría su vida sentimental. Ay, me van a regalar una mascota, un perro, un gato, una flor, una... Bueno, puede ser por ese lado, o puede ser que un amorcito se le va a pegar a su merced. Bendición de Dios, sea el que sea, es un ser que le va a acompañar y le va a llenar su vida de alegría. No necesariamente es en el amor del ser, del sexo opuesto, puede ser por otro lado. Bueno, vámonos a Escorpión, dice, no se preocupe tanto por el dinero y disfrútelo. ¿Cómo que no? Bueno, en mi caso sí, pero de pronto en la gran mayoría de Escorpiones, pues, relájese, bendición de Dios, no se preocupe tanto, el dinero va a llegar, bendición de Dios, lo va a disfrutar Escorpión. Su trabajo requiere un esfuerzo por su parte, muestre a ver, sí. Ve cómo agrega contenidos para volver más interesante su trabajo, materia prima, nuevos clientes. Hay que salir a buscarlo, hay que salir a trabajar ese aspecto de nuestra vida. El trabajo requiere esfuerzo de su parte. Escorpión, debe dormir más. Tómeselo en serio, de verdad, para Dios. Mire a ver, chino querido, si duerme un poco más. Hágase el esfuerzo, es por vida suyita, por su beneficio. El signo de Sagitario... 12 minutos para que sean las 10. Sagitario dice, la amistad puede hoy ser fuente de satisfacciones. Dice la amistad. No es que, ahí don Emanuel dijo que la amistad. Voy a cuadrarme con esta vieja o con este man. No, que mete las paticas y usted se va a salir con más de un problema encima. Y después, y ay, mire a ver cómo se quita eso. Dolores de cabeza. La amistad puede hoy ser fuente de satisfacciones. Es la amistad, no otra cosa. El dinero escasea, sí. Debe apretarse un poco el cinturón. Es Sagitario, el dinero escasea por hoy. Debe apretarse un poquitico el cinturón y ya pasó. Dice, sus compañeros valoran sus esfuerzos profesionales. Es un compañero, compañera que no solo se ayuda a él. Su trabajo es eficiente, es muy bueno. Está bien
con resultados, con respuestas, su trabajo, o tiene tiempito de colaborarle. De aquí a mañana voy por ti, mañana por mí, dice la frase. Y su mesé, si necesita ayuda, le van a colaborar. Tómelo por ese lado, Sagitario. Andará un poco falto de energías, pero es solo por hoy, Sagitario. Solo un poquitico de falto de energía, pero es solo por hoy. Ya viene Capricornio, Acuario y Piscis para que su mesé se divierta un poco y la goce, pase esta mañana bonita.

0: El golpe traidor de los alegres de Teherán en Colombia. 8 minutos para que sean las 10 de la mañana, 8 minutos para que sean las 10. Se está escuchando Ondas del Porvenir para nuestros grandes, espectaculares oyentes de nuestro dial 910 AM, Ondas del Porvenir. 8 minutos para que sean las 10 en Colombia. Nos vamos para Capricornio, Acuario y Piscis. Con eso su mes está listo. Váyase a hacer el almuerzo, porque hoy no está doña María León. No es, no. Hoy de pronto, pero el viernes sí, por ejemplo, está nuestra gran amiga, pero excelente, gran doña Victoria. ¿Cómo así? Me está diciendo acá, don Mario, perdóneme, don Mario, es que no le entiendo su mensaje, escríbame otra vez, pero más despacio, tranquilo, que es que aquí su mensaje revolvió palabras, don Mario, y aquí no me dice cuál es, quién cumple años. Espero la llamadita, no se me, o me llama o me escribe, tranquilo, yo lo espero, no se me afane. Ahora sí, saludo a doña Glorita Firacative. Ella también tiene los viernes un cuchuco con espinazo, unos frijoles, ¡oh! Cosa deliciosa, si les contara. Bueno, 7 minutos para que sean las 10 de la mañana en Colombia, Capricornio, Acuario y Piscis. Nos vamos, ya llegó el de cumpleaños. Listo, y su merced, tranquilo, no se me afane, ya le damos el saludo respectivo. Saludo de cumpleaños, tenemos uno de 3 cumpleaños. ¡Capricornio! Capricornio estará y se sabrá con un especial atractivo sexual íntimo. Su merced lo van a ver más apetitosa, más apetitoso de lo normal. Así que estará y se sabrá con un especial atractivo muy especial para el sexo opuesto. Si tiene novia, novio, pues hoy mire a ver cómo aprovecha. Mire a ver qué hacen, qué va a pasar. Momento propicio, Capricornio, momento propicio para ampliar negocios e inversiones. Momento propicio para ampliar negocios e inversiones. La platica, bendito sea Dios, su merced. Dios le iluminó más ideas, más. Ese coco se le está llenando de materia gris rebuena. Tiene ideas fenomenales, magníficas. Bendición de Dios, porque mire, puede agregarle a esto, puede darse aquello, o puede vender así, su merced. Si es el dueño de la empresa, la va a aprovechar. Capricornio está muy bien en cuanto a con su pareja, en la empresa o en su trabajo también muy bien, con su plática igualmente muy bien, está muy bien considerado en su empresa, lo van a valorar, o su merced como jefe, es un gran jefe, que lo quieren, lo aprecian y le ayudan, esa empresa va para arriba que se las pela. 9:54, pequeño accidente doméstico sin consecuencias, deje el jabón en la otra parte que no sea en el piso, la escoba no atravesada por ahí en mala parte, y si el jabón es muy pequeño, y si uno sale de afán, peor. 5 minuticos nos separan de las 10 de la mañana en Colombia. 5 minutos para que sean las 10. Acuario, cambios satisfactorios en el amor. Oigan bien, cambios satisfactorios en el amor. Estaban de malas pulgas con su pareja. Ahorita están de rebuenas y se mejoraron, todo lo contrario. Les deseaban que el mal, ahora todo lo contrario, están requete bien, están más unidos que de costumbre. Bendición de Dios Todopoderoso. Piense que no comprar todo lo que se le antoja. Piense que no puede comprar todo lo que se antoja. Su merced vive en un cerro y quiere comprarse un barco para navegar en el mar. No se puede, por muchas razones. Entonces va a tener una forma de pensar y analizar de que no puedo comprarme esas cosas porque son o excesivamente caras o realmente no las necesito. Es un lujo que no me puedo dar porque las situaciones no se dan, y mejor ahorre la plática para algo que de pronto viene en camino. Entonces, muy bien en el amor, cambios satisfactorios, en la plática inviértala muy bien, pero mejor espérese, verá con más claridad en los asuntos profesionales. ¿Qué es eso? Su merced tiene una empresa de, vende algo, ese producto será mejor visto y proyectado si su merced le coloca cintas, si lo adorna, si lo arregla, si lo compone. Todo entra por los ojos, acuérdese, mi estimado oyente. Si su merced sale a la calle y sale mal vestido, sale tapado con bufanda, con tapabocas, con todo, con gafas oscuras, su merced no, nadie, ninguna niña, ningún niño lo va a ver con ojos apetitudos o apetitosos. Su merced no se va a ver bien. Pero si su merced se arregla, se perfuma, se baña, ropa bien bonita, bien elegante, bien puesta, su merced va a ser el centro de las miradas de de quien es este. Y así lo mismo con su mercancía. Si no la arregla, no la prepara, no la adorna, no la decora, pues está como muy simplón, como muy sin ganas ahí, como. Pero si eso lo aplica en su empresa, verá mejor beneficiada su empresa. Verá con más claridad los asuntos profesionales y lo mismo, igualmente. Va a ver cómo proyecto mi empresa, cómo la saco, cómo trabajo con mis jefes, cómo nos ponemos, porque una empresa es eso, ayudarnos entre todos para sacarla adelante. Duerma bien, Acuario, y estará en forma. Duerma bien y estará en forma. Piscis, preste más atención a sus seres queridos. Otra vez Piscis dejando a su querida o a su querido a un lado. Preste más atención a sus seres queridos, no los abandone de vez en cuando una salidita, un regalito de algo, una compañía, unos buenos abrazos, una vino picoteada y vea bien su empresa, oiga, su pareja. No tome decisiones precipitadas en lo financiero. No se vio algo que le encantó y su mesé ya se pelucó, allá dejetado a comprarla. No, no tome decisiones precipitadas. Piénselo bien para invertir, para comprar. Asesórese para esa nueva andadura profesional. Está por otro lado, le tocó viajar, como por ejemplo a nuestro amigo Diego Pinilla, que le toca viajar a Casanare. Pues allá está su mesé feliz y contento en esas andadurías profesionales. Asesórese en esa nueva, y es un nuevo sitio donde le toca andadurías, es de andar, de salir lejos de su lugar, o un barrio lejano, o un municipio lejano, o una vereda lejana. Asesórese bien, le están diciendo acá. Las excursiones al campo le ayudarán a acabar con el estrés. Ay, mi chino, tiene estrés, Piscis. Mire a ver cómo se deshace ese estrés, porque sí puede causar problemas, inconvenientes y cosas que uno, ay, fue pena chica. Saludamos aquí, quien nos hizo una timbrada, Isidro Aponte. Ah, nuestro Isidrito. Saludos para su mesé, apreciado, gran amigo, excelente persona, Isidro Aponte. Un minuto faltan para que sean las 10 de la mañana, un minuto para que sean las 10. Nos vamos con mensajes importantísimos, recomendaciones, empresas y empresarios que tienen productos, servicios y calidad, ante todo calidad que tenemos acá en Boyacá, y es lo que damos no solo en nuestro trabajo, no solo en nuestra presentación personal, sino en cada uno de nuestros contenidos que ofrecemos y damos. Nosotros mismos somos buenos productos. En Colombia, un minuto para que sea las 10 de la mañana, un minuto para las 10. Nos vamos a hacer un recorrido, un panorama por nuestra gran empresa de Boyacá. Apoyemos nuestros empresarios, apoyemos a nuestra gente aquí en Samacá, en Boyacá.
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0: Atención, el señor Julio Simón Vargas González descansó en la paz del Señor. Su compañera Carmen Julia Sánchez, sus hijos Amanda, Willington, Sandra, Sonia, Nancy, Claudia, Cristina y Julio Simón Vargas Sierra, Jacqueline, John Freddy, Julián, Lorena, Yersinio Vargas Sánchez, Diana Carolina y Jimmy Fonseca, sus hijastros Rubén, Johnson y Patricia Buitrago, yernos, nueras, nietos, bisnietos, hermanos, sobrinos, primos y demás familiares, agradecen a amigos y relacionados la asistencia a las exequias que efectuarán el día de hoy, martes 26 de mayo a las 3 de la tarde, en la iglesia Nuestra Señora en Rosario de Samacá, luego la conducción de sus despojos mortales al cementerio local, lugar de velación, sala en Rosario, cámara número 2. Servicio prestado por la Funeraria Central de Samacá, celular 312-583-6463. Por la asistencia a este acto religioso, las familias Vargas Sierra y Vargas Sánchez quedarán eternamente agradecidas. 10 y un minuto, nuestra hermosa y querida Colombia. El señor Hugo Armando Morales Gil descansó en la paz del Señor. Su esposa, Gloria Isabel Sánchez Sánchez, sus hijos Javier Armando, Víctor Hugo y Freddy Fernando Morales Sánchez. Nueras, nietos, su señora madre, María Elsa Gil de Morales. Hermanos, suegros, cuñados, primos y demás familiares agradecen a sus amigos y relacionados la asistencia a las exequias que se oficiarán el día de hoy, martes 26 de mayo, a la 1:00 p.m, en la iglesia Nuestra Señora en Rosario de Samacá. Luego la conducción de sus despojos mortales al cementerio local. Lugar de velación, Sala en Rosario, Cámara número 1. Servicio prestado por la Funeraria Central de Samacá. Celular 312-583-6463. Por la asistencia a este acto religioso, la familia Morales Sánchez quedará eternamente agradecida. 10:02 a.m. en Colombia, 10:02.

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0: El día del santo, 10 de la mañana con 20 minutos, 10:20 en Colombia. Saludamos a esta hora a nuestros grandes oyentes de cumpleaños. Sí, señores. Es Mabe Torifio Gámez de cumpleaños. Don Vicente Ralota Rana me llama y me dice, hágame el favor y me saluda a Esmaver Torifio Gámez de cumpleaños. Dios me lo bendiga, le proteja y le dé muchísimas bendiciones. Éxitos en montones y por montones que le lleven a una vida muy bonita, muy agradable. El saludo de parte de sus padres, hermanos y familia, Hernando Torifio, la mamita María Santos, los hermanos tíos en la vereda de Churubita, en el avispero, ahí que cumpla muchos años más de vida y que sea muy feliz y contentico, y le acompañen todos los angelitos a un feliz cumpleaños.
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0: Juan Matamoros, de cumpleaños también hoy. Gonzalo, el saludo de parte de Gonzalo Matamoros, vereda de Patagüey. Abuelitos también, Héctor y Doña Glorita les saludan en sus cumpleaños. La familia, todos se reúnen. A Sebastián Matamoros Sierra está de cumpleaños hoy. Sebastián Matamoros Sierra, saludos de parte de Juan Matamoros, de Gonzalo Matamoros, de los abuelitos Héctor y Glorita. Que Dios le bendiga, le proteja un año más de vida, que sea muy pero muy feliz, con miles de bendiciones también. 10 de la mañana, 22 minutos, tenemos un saludo. Ayer me encontré con nuestro gran amigo Samá, que me decía, Emanuel, hágame el favor y me saluda a mi santa madrecita. Pero es por el día de la mamita. Y más faltaba, eso es lo de menos. Lo importante es que la saludamos. Que es el 31, no importa, se saluda. Que es el 30, no importa, se saluda. Todo el mes de mayo es todo el mes para nuestras sagradas, queridas y apreciadas madrecitas. ¿Quién no hace la mamá? No se sacrifica. Se sacrifica, perdón. Se quita el pan de la boca. Me consta. Se quitan el pan de la boca y se lo dan a uno. ¿Pero por qué? Por una noble causa, y es el corazón. Bueno, escuchemos el saludo de nuestro gran amigo Samaco.
2: ¿Y tú cómo es la mamita del nombre de ella? María Gregoria Gil Bravo. Un saludo de parte de su hijo del mes de la madre, con mucho cariño, que ahorita voy para la finca.
3: Eso.
2: Voy a ver si le saco la cita que ahorita con un compañero para que la atiendan en Tuna, en la Santiago de Tuna, de parte de Samaco.
3: Pero el mes de las madres es...
2: Una cancioncita, Clavelitos, con amor a mi mamita y de una de algo otra...
3: A la madre.
2: Ella es mi madre, de Johnny Rivera.
3: Esa es bonita.
0: Sí, señores, bien bonita. Tenemos otro saludo de cumpleaños. Espere que no se me vaya por acá.
3: Así la vi.
0: El sabor musical. Otro cumpleañero o cumpleañera, sí, señores. Este fue una toma que hicimos. ¿Fue cuando fue? ¿Anoche o antenoche?
4: De Santo Domingo.
3: Así es la vida. Súmese, muy buenos días. Ya es. ¿A quién saluda? ¿Y su nombre?
4: Para saludar a mi nieto hoy 26 de mayo, que cumple los 17 años, Cristian Felipe.
3: ¿Dónde vive?
4: Cristian Felipe Contreras vive en la urbanización de Colcarbón. Para felicitarle que cumpla muchos años más, yo sí te lo ayude mucho.
3: Gracias, su merced. Pero su nombre, ¿y dónde vive su merced?
4: Mire que la saludo a la familia en el barrio Santa Lucía y en Zamaca Centro.
3: Bueno, listo. Gracias.

Esos temas que sí llegan al alma a un ser que se lo merece de verdad para Dios. 10:30 minutos en Colombia, saludamos a esta hora a don Marco López. En Chipacatá, donde él dio la rota en el piquetadero La Monita, a su merced, un saludo para nuestros grandes oyentes, don Julio Roberto Atará, don Uriel Aponte Ramírez, don Jorge Alirio Rodríguez, Luis Andano Rodríguez, señora María Rodríguez Espitia, José Jiménez de Vereda de Salamanca, a Noé Acosta en el Mamonal. Saludo para don Iván Fique en el Quite, John Fique, Pacheco Fique, Wilson Aponte, don José Inocencio Reativa, José Leonel Mesa Molina, a su hijo, a sus hijas, más bien Joana, Patricia, Andrea, Tatiana, etcétera. Lizeth también está por aquí. 10:31 en Colombia, está escuchando Ondas de El Porvenir desde Samaca. ¡Opa! ¡La bolota es de Sancocho!

10:34 minutos en Colombia, 10:34 minuticos, escucha Onda del Porvenir. Saludamos a don José Vargas Topa, don Víctor Manuel Zamaco, Luis Alberto Vargas, ya lo tengo aquí en Zamaco como tres veces anotado. Luis Alberto Vargas, Barrio Dinastía, don José de Medio, La Rota, a su esposa doña María Victoria López, a su hijo Dani Santiago, a Benedicto Matamoros, a don Juan Carlos Rodríguez y su señor padre, don Jaime Rodríguez, don Luis Parra, almacén.

0: Los amados Juanes, amado en Colombia, estaba en la Vuelta al Pueblo en Colombia. 10:39, está escuchando Onda del Porvenir. Y saludo a doña Tránsito Buitrago. Ricas empanadas todos los benditos días, las escuchamos, las saboreamos, las deleitamos. Don Guillermo Parra en el Venado, don Eladio Castiblanco, don Carlitos Betancur, Isabel López, Mariela Gil en Guantoque, piquetadero de La Monita, Marco E. López también nos acompaña, familiares de Encucaita y Chipacatá, de Odeli La Rota, ancestro de América, a don Uriel Barajas, nuestro amigo, don José Jiménez Vereda de Salamanca, a la señora María Marina Rodríguez, perdón, Espitia, Marina Rodríguez Espitia, Luis Lindano Rodríguez, Jenny Sofía Martínez, La Rota, Luis Carlos Martínez desde Blanco, María Teresa La Rota, Rusa Esperanza, La Rosita.
1: No, usted no me saluda.
0: ¿Cómo que no la saludo?

Rosala Esperanza Castiblanco, don Jorge Alirio Rodríguez Aponte, Uriel Aponte Ramírez, familia Aponte Ramírez, familia Rojas, don Julio Roberto Atalás Parra, saludos a en la vereda de Salamanca, saludo a don Alfonso Atará, sus hijitas, la familia, don Darío Rativa, hermano, don Víctor Hugo Rativa, Hernando Gil, Elías Erneiza también en que casqué aquí el micrófono sin querer. Y en Colombia, 20 minutos faltan para que sean las 11 de la mañana, 20 para que sean las 11 en Colombia. 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

0: Ellos son los reales. Quiero casar 15 minutos que faltan para que sean las 11 de la mañana, 15 minutos para las 11 en Colombia. Escucha Onda del Porvenir, me dice doña Miriam Parra. Buenos días, don Emanuel. ¿Cómo amaneció? Bien, bendito sea el Señor, para ver si me hace el favor y me regala la canción Carta a mi madre, los Tigres del Norte, aquí en sintonía, en el quite. Doña Miriam Parra, su merced, bendiciones, con muchísimo gusto, ni más faltaba.
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Bueno, Lupe y Polo también nos deleitaban después de Los Tigres, Lupe y Polo, y buenas canciones. 7 minutos faltan para que sean las 11 de la mañana en Colombia, 7 minutos para que sean las 11. 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Súmese, reclame esa platica, sabemos que la necesitan, que la emplean bien. Es de suma importancia que todo beneficiario del programa Colombia Mayor reclame este pago. En los puntos GER de nuestro municipio de Samacá, de no hacerse, sea súmese suspendido o retirado del programa, saque esa platica, le va a servir, la va a necesitar. En Colombia estamos ya a 7 minutos, todavía faltan para que sean... que se me hizo la lista, aquí está. Las 6 minutos para las 11 de la mañana en Colombia. Saludo para don Carlitos Abel Costilla, Barrio El Paraíso, Rosa Evelia Buitrago, sus hijos César Uriel Castillo, José Rufino Castiblanco, Barrio El Progreso, don Carlos Torres, en la vereda de Ruchical, Bajo. A don Pedro Gómez también, Barrio La Campesina, doña Ana Julia Celi, la familia Parra Ramírez, me acordé de un gran amigo, Natalia Carlos, vereda de Patagüí, don Pedro Vicente Torres, don Manuel Gil, en Sáchica, Boyacá, Colombia, en el Arrayán Alto, a don Aponte, a Efraín Aponte, vereda de El Venado, y don Francisco Buitrago, de Serviteatino, Francisco, gran amigo, don también la señora María Rojas, hijos, María Elena Nubia y Carlos Roberto en Páramo Centro, también en el Abejón, Alcibiades Rodríguez. Estamos ya sobre las 5 minutos, faltan para que sean las 11 de la mañana, 5 minutos para que sean las 11, está escuchando Ondas del Porvenir.

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4: 11:02.
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18: 11 y 18 minutos.
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0: 11 y 28 minutos.
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0: 11:46.
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Son las 12 del mediodía y 5 minutos.

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2: 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Ya son las...
3: Son las 12 del mediodía.
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Pero si estoy...

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15: Son las 12 del mediodía y 25 minutos.
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0: Son las 12 del mediodía y 31 minutos.
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0: Son las 12 del mediodía y 46 minutos.
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2: Son las 12 del mediodía y 49 minutos.
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0: Son las 12 del mediodía y 54 minutos.
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3: Las 12 del mediodía. Y 59 minutos.
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2: Una de la tarde, 10 minutos, la hora en Colombia, la 1 de la tarde con 10 minutos, aquí en el Sistema Radial por Venir Comunicaciones. Bienvenidos al espacio de la tarde, el correo musical. Vamos a irnos ahora con el gran maestro, profesor Juan Manuel, para escuchar el programa Hechos y Vivencias de Fe con ustedes. Profesor Juan Manuel, bienvenido.
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2: Padre Eterno, en esta nueva semana necesito de tu protección, de tu compañía. Por favor, consuélame si estoy triste. Dame fortaleza ante las dificultades. Dame tu sabiduría para no tomar malas decisiones. Y permíteme vivir en tu fe. Pues para aquellos que creen, que esperan en tu nombre, todo será posible. Oh amado Dios, cada día que pasa necesito más de ti. En tus benditas manos pongo esta semana que empieza. Pongo este día, este momento. Pongo mi hogar, mi familia. Oh Señor, permite que siempre estén acompañados. Que nunca les falte la salud, el amor y la paz. Y que tu bendición abundante recaiga sobre aquellos que buscan cambiar y mejorar su vida. Mensaje que nos brinda el Centro de Superación para aquellos que buscan cambiar y mejorar su vida. Bienvenidos.
3: Gracias, Padre Orlando, por estos mensajes de fe, por estos mensajes de esperanza, por esta espiritualidad. Nuestro saludo al pueblo trabajador colombiano, a esas heroínas y héroes del campo que prenden la radio para estar en sintonía de este programa. Saludamos a las lideresas, a los diferentes líderes, a las diferentes etnias, a nuestros hermanos afrocolombianos. Un saludo muy especial al pueblo trabajador en las minas de carbón, al pueblo trabajador en las minas de piedra, en las areneras, en los chircales, en las caderas, quienes están trabajando la piedra caliza. Mil y mil gracias por los reportes de sintonía. Quienes van por las carreteras de Colombia escuchando nuestro programa. A nuestros amigos tenderos, un saludo muy especial. Gracias a quienes nos permiten llegar a sus hogares, a sus fincas, a sus negocios, a sus oficinas. Gracias por esa sintonía. 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Este domingo estaremos en Duitama a partir de las 8 de la mañana hasta las 12 del día en la calle 16, número 1031. Calle 16, número 1031 en la ciudad de Duitama. Les invitamos este domingo en la ciudad de Duitama en la calle 16, número 1031. Seguimos recibiendo mensajes de texto del municipio de Guachetá, donde doña Miraflor dice: profesor, yo estuve el domingo en la consulta, dice, hoy voy a jugar, hoy voy a ganar, pero quiero contarle que mi hijo con el que asistí a la consulta social popular anoche con la Lotería de Cundinamarca se ganó 45 millones de pesos. Nosotros habíamos ido escondidas del esposo, escondidas de mis otros hijos. Tan pronto supieron esa sorpresa, esa noticia, todos quieren que usted los atienda, por favor, profesor, pero las cosas no son así. Llamo para darle las gracias y tengo que ir a dar mi testimonio allá frente a todas las personas que lo visitan, lo haré con mucho gusto. Son muchos los mensajes que seguimos recibiendo de diferentes municipios de Cundinamarca, de Boyacá y de Santander. 322-771-5017, línea con los oyentes.
4: Continuamos con todos ustedes, queridas amigas, queridos oyentes de el Centro de Superación Integral. Claro, las personas que quieran venir, que quieran participar, recibir los beneficios, los dones de la consulta con nuestro equipo de profesionales, siempre los vamos a recibir con los brazos abiertos. Este mensaje de texto nos llega desde la ciudad de Duitama, lo escribe una dama. Queridos profesionales, por favor, ayúdennos en esta situación. Mi papá está muy enfermo, está postrado en la cama. Con mi hermano menor nos hemos hecho cargo de todo. El hermano mayor, que es el que más ha recibido beneficios y siempre fue el preferido de mi padre y que está muy bien económicamente, no ayuda absolutamente para nada. Cuando le tocamos el tema, se vuelve agresivo y muy grosero. La verdad, no entendemos por qué esa conducta de él que tanto ha recibido de mi padre. Por favor, ayúdenos.
2: La educación y la formación siempre viene de parte de nuestros padres, pero también va la responsabilidad de cómo nosotros nos educamos.
5: Hay veces nosotros nos dejamos llevar, nos dejamos manipular, nos dejamos controlar. Y hay personas que no son de la familia que intervienen en esos problemas y en esas dificultades, y es lo que en este momento está pasando. Hay una energía negativa, una persona envidiosa, egoísta, una persona que está controlando y manipulando para que este hijo no sea verdaderamente una persona responsable, colaboradora, una persona que esté atenta a ayudar y a apoyar en el cuidado y en la protección de aquel que le trajo y le dio la vida. Por eso, no se angustie, nosotros tenemos cómo orientar, y quiero invitarlo a participar de la consulta social popular este domingo 31 de mayo. Le vamos a entregar la cruz de la familia. Es un objeto de piedad, bendecido, ritualizado, canalizado, de tal manera que al recibirlo usted en sus manos y llevarlo a su casa, emana una energía, y esas personas que forman parte de nuestro rol social, especialmente de nuestra familia, ellos empiezan a cambiar, a sentir que están llamados, que están comprometidos, a sentir que se sienten diferentes, con más ganas, con más fuerza, y lo más importante, se sienten llamados a amar y a entregarse por aquellos seres queridos. Pida la cruz de la familia, pida esa oración de sanación y liberación para poder romper con cualquier atadura, con cualquier maldad, con cualquier daño que se esté causando en nuestro entorno familiar. 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

0: Seguimos escuchando los conceptos, los testimonios de personas que visitaron el Centro de Superación Integral. Bienvenida al programa.
1: Gracias, hermano Manuel.
2: ¿Con quién tengo el gusto hablar?
1: Con Luz Pérez.
2: Señora Luz, ¿usted de qué municipio viene?
1: De La Capilla.
2: ¿Cuál era su problema?
1: Mi problema era muy duro para mí. Era una enfermedad que nunca sabía qué era hasta que di donde el hermano Manuel y me dijo qué era. Yo vi por mis propios ojos lo que me sacaron. Lo único que yo le digo a la gente que sí, es verdad lo que uno viene aquí donde el hermano Manuel.
2: Bueno, cuéntele a Colombia qué era lo que usted sentía, sufría o padecía.
1: Yo sufría un dolor entero a paralizarme. Me sacaban por manos ajenas de la casa. Me ponía en duda, seguía la misma. Yo me agachaba, ya no podía hacer nada. Era un dolor en lo entero. Hasta que vi con mis ojos lo que me sacaron. Sí, hermano, yo lloro porque yo nunca pensé de que yo iba a seguir adelante. Mi tratamiento muy bueno. De todas maneras, al mirar esas cosas, yo nunca la creía. Hasta que vi por mis ojos si era verdad.
2: ¿Y usted quedó sorprendida cuando vio el daño a las entidades negativas que la venían afectando?
1: Sí, hermano, yo lo vi. Yo nunca la creía. Yo salí llorando de ahí, todo lo que me hagan, vi lo que me sacaron. De todas maneras, les doy gracias, hermano Manuel, que yo estoy bien de mi salud por sus manos de acá.
2: Y usted dice, claro, yo vi que el profesional me retiró el daño a las entidades negativas. ¿Qué le comentó usted a su familia?
1: Yo a mi familia les comenté que me habían hecho un maleficio y yo nunca la creía. Y ellos me dijeron que ¿por qué? Porque yo lo miré que lo saqué. Vi que en verdad lo sacaron por mis propios ojos, lo vi. Y lloré cuando me lo sacaron de la misma alegría. Porque yo nunca la creía que haya gente mala. Francamente es gente mala que nunca han de hacer eso a la pobre humanidad.
2: Y usted dijo, en el Centro de Superación Integral compré la solución. Hoy en día, ¿cómo se siente?
1: Estoy bien, hermano, gracias a Dios, ya no me duele nada, me siento bien. Me ha dado ánimos a trabajar y echar para adelante y se acabaron mis problemas en mi casa, con mis familias. Ya peleé con mis hijos, peleé con todo el mundo porque no sabía yo por qué era.
2: Pues en tu casa había mucha discusión entre mamá e hijos, hijos y mami.
1: Sí, hermano, era mucho. Peña mía de Bogotá, todo momento estábamos peleando, ahora ya no, hermano, estamos bien. Yo me siento feliz porque viene mi chinito y ya me siento todo organizado más de bien.
2: ¿Y ellos están contentos de ver que la mami se sanó?
1: Sí, hermano, ellos están contentos, los que saben, ellos están contentos.
2: ¿Usted invitaría a aquellas personas que están sufriendo este mismo problema o aquellas personas que aún no se han decidido que vengan al Centro de Superación Integral?
1: Sí, hermano, yo les diría que vinieran, porque esto es la realidad, eso es cierto, porque hay mucha gente que se dicen que no hay

0: Que creer, pero sí es verdad, hermano. Yo sé que sí, porque aquí también me alentaron a una hija que estaba en mal estado, estaba mal, y yo estoy agradecida porque ella está muy bien y ya está adelante.
1: O sea, también su familia ha venido acá.
0: Sí, hermano, aquí me trataron una niña de 14 años, 15 años tiene ahorita, y está muy bonita, está muy fortalecida, todo el tratamiento que le dio aquí el hermano Manuel.
1: Entonces, usted invitaría a Boyacá, a Santander, a Casanare, es decir, a todo el país.
0: Sí, hermana, yo las invitaría a que vinieran aquí o donde fueran, donde están los hermanos. Son muy buenos y le ayudan a uno mucho.
1: Pero de pronto alguien dice que este testimonio no es real.
0: Sí, es real, hermano. Sí, es real porque yo vi ya por mis propios ojos.
1: Y usted no se presta para decir mentiras.
0: No, hermano, no me presto porque yo vi todo lo que me sacaron, el tratamiento de mi niña, está muy bien, muy alentada. Yo me siento contenta con ella.
1: Y además usted es una persona muy conocida en el Valle de Tenza.
0: Sí, hermano, yo soy una persona conocida del Valle de Tenza. Ojalá toda la gente diga que sí es cierto y le crean que eso es verdad. Lo que aquí los hermanos dicen, todo es verdad.
1: Los testimonios que se pasan por la radio es real y sincero. Y usted hoy está brindándole este testimonio a Colombia es porque usted vivió en carne propia esta enfermedad, porque usted sufrió y padeció. Y hoy está contenta, está feliz. Ha llorado, pero de ver que su salud, su suerte ha cambiado.
0: Sí, hermano, me ha cambiado mucho y de todas maneras tendré que cambiar más y seguir adelante como voy.
1: Entonces usted hace la invitación para que vengan las personas.
0: Sí, hermano, y hago la invitación que vengan a donde estén los hermanos trabajando, que por la radio salen, se escucha todo, a qué municipios van, todo el Valle de Tenza, que vayan allá.
1: Todo con la fe en Dios, ¿no?
0: Sí, hermano, con fe de Dios y el Espíritu Santo que nunca nos ha desamparado eso.
1: Pues señora Luz Pérez, muchísimas gracias por ese testimonio tan real y tan sincero a esta hora con todos los fieles oyentes del programa. No sabe usted, señora Luz, que detrás de este testimonio, detrás de este concepto, van a venir muchas personas.
0: Sí, hermano, yo sé que sí. Todos los que están viniendo ya, no, ya nos han alentado a mucha gente porque escucharon los testimonios por los radios.
1: Pero usted está contenta porque vio cómo el profesional le ha retirado las entidades negativas, el daño, el maleficio, toda esa maldad que le han tirado a su cuerpo, todo ese daño negro.
0: Sí, hermano, yo vi. Yo vi todo lo que me habían hecho, todo me iba mal, todo nunca progresaba, todos los animales se me enfermaban, nunca sabía de por qué era. Me tenían mucha envidia.
1: Usted no sabía el porqué de esa mala suerte.
0: No, hermano, yo no sabía qué era la mala suerte que yo tenía.
1: Hasta que escuchó el programa y
0: Sí, hermano, yo allá supe toda la verdad.
1: bueno, y así como usted está brindando este testimonio a Colombia, hay muchas personas que también lo van a hacer porque en el programa del Centro de Superación Integral que se transmite todos los días a través de 22 emisoras en este cubrimiento energético, usted puede sintonizar y escuchar estos conceptos de personas que, como la señora Luz Pérez, se lo están brindando a Colombia. Señora Luz, muchas gracias.
0: No, hermana, hola, hermano, muchas gracias, muy agradecida por todo. Seguiremos viniendo acá.
1: Seguimos con el programa.
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6: Continuamos con todos ustedes, queridas amigas, queridos amigos, agradeciéndoles de antemano la compañía, la sintonía, la gran cantidad de reportes que recibimos de diferentes municipios, provincias y departamentos. Este mensaje de texto, queridos oyentes y compañeros profesionales, nos llega desde el municipio de Santa Rosa de Viterbo, lo escribe una dama. Ella pide la reserva de su identidad, con muchísimo gusto. Señores profesionales, durante muchos años trabajé en casas, prácticamente desde que era una niña, cuidando abuelitos, haciendo de muchacha del servicio, haciendo todos los oficios de las casas. Siempre me ha gustado ahorrar, porque mis padres, que en paz descansen, así me enseñaron. Mi esposo me quitó todos mis ahorros y se fue con otra. Me dejó con mis dos hijos, uno de 7 años y otro de 9 años de edad. ¿Qué hago? Por favor, estoy atravesando muchas dificultades.
7: Uno quisiera que la vida fuera color de rosa y que todo lo que uno se imagina se cumpliera en el amor familiar, en el compromiso, en la entrega, en la solidaridad, en todo aquello que de una u otra manera nos enmarca como la familia perfecta. Pero resulta que no. Hay veces cualquiera de los cónyuges termina fallando y termina haciendo cosas que no debe. Y más cuando se dejan manipular por energías negativas, ya que eso fue lo que pasó con su esposo. Él se dejó influenciar, se dejó llenar y hay alguien que lo está manipulando y lo está controlando. Tal será que esos ahorros que le quitó a usted ya se le están acabando y él va a terminar en peor circunstancias que las que usted está viviendo. Yo quiero invitar a que venga y participe de la consulta. 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
8: 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Muchas gracias por esos reportes de sintonía. Le reiteramos nuestro saludo al municipio de Sora, a San Pedro de Iguaque, a Gachantibá, Santa Sofía, nuestros oyentes de Samacá, nuestros oyentes de Almeida, esa hermosa provincia de Cundinamarca, de su capital Chocontá, del municipio de Villapinzón, de Lenguasaque, nuestros oyentes de la provincia de Ubaté. Muchas gracias. Muchas gracias por esos reportes de sintonía. El programa ha terminado. Mil gracias por su gentil compañía.
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La 1:00 p.m, 38 minutos, es la hora en Colombia, 1:00 p.m con 38 minutos. En una fecha como esta, un 26 de mayo, nació el cacique de la Junta Paz en su tumba, Diomedes Díaz. Celebramos hoy toda la fanaticada, todos los que nos gusta la música de este gran vallenato, de este gran hombre, Diomedes Díaz. Esta fecha especial del 26 de mayo, fecha en la cual se conmemora un aniversario más del natalicio, si estuviera vivo, de don Diomedes Díaz. Dios lo tenga en su santa gloria, Dios le haya perdonado sus pecados, porque nos dejó una buena recopilación de éxitos bonitos, de éxitos sabrosos, de éxitos bailables, de éxitos de la música vallenata con sentimiento del estilo de Diomedes Díaz, que hoy celebra, si estuviera vivo, repito, estuviera celebrando hoy 26 de mayo, otro aniversario más sobre esta faz de la tierra. Dios lo tenga en su santa gloria, lo recordamos con aprecio, con cariño y con mucho amor.

La 1:43 en Onda del Porvenir. Faltan 17 minutos para las 2. Hay gente también celebrando hoy un año más de vida. Saludando pues a toda la gente que en esta fecha celebra un año más sobre este planeta Tierra.

Con gratitud, con el mérito, mucho cariño, enviamos nuestro saludo de feliz cumpleaños al gerente de Almacén y Papelería El Triunfo, don José Alfredo Jerez. Está hoy de tortica, de champaña, de regalos en este 26 de mayo. Precisamente nació también el día que nació Diomedes Díaz, José Alfredo Jerez, en el centro de Samacá. Mi saludo muy respetuoso, ameno y cordial, y deseándole de todo corazón, con los sentimientos del alma, que cumpla muchos años más de vida, con mucha salud, con mucha paz, mucha alegría, mucha felicidad en su hogar, con todos los suyos y con todas sus amistades, quienes lo apreciamos bastantemente. Así pues que, de todo corazón, feliz cumpleaños al gerente y propietario de Almacén y Papelería El Triunfo en Samacá Centro, hoy de tortica y champaña, de suculento almuerzo, al lado de sus hijos y al lado de toda su familia y de todos sus seres queridos y amigos, quienes lo apreciamos. Para él, mi saludo cordial de cumpleaños, Dios lo siga ayudando, lo siga bendiciendo, y aquí está la canción de Diomedes Díaz, tu cumpleaños.

Es la 1 de la tarde, 48 minutos, querida sintonía. 1 de la tarde, 48 minutos en el sistema radial Porvenir Comunicaciones. Acompañando hoy en la tortica, en el amarillito, el whiskecito, por ahí a don José Alfredo Jerez, que estaba pagando velitas el muchachón hoy. Dios lo bendiga. Todavía queda mucha vida por delante con el favor de Dios, mijo. Quedan 75 años más de vida, compita. De todo corazón, a nombre de todos sus amistades y a nombre de esta empresa radial Onda del Porvenir, les deseamos feliz cumpleaños. A nombre de todos los compañeros que laboramos en esta empresa de comunicaciones, para él, un saludo muy cordial de todo corazón a don José Alfredo Jerez, gerente y propietario de Almacén y Papelería El Triunfo, que hoy está alzándose la batica, compadre. Dios lo bendiga, mucha salud, mucha paz, mucha alegría todos los días de su existencia. Presentamos esta canción de Daniel Calderón y los Gigantes de Vallenato, el tema Te Queremos Mucho, Te Queremos.

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2: Faltan 7 minutos para la tarde, hasta la hora 7 minutos para llegar a las 2 de la tarde en el Ondas del Porvenir, su emisora, su gran compañía.

saludando a José Alfredo Jerez, hombre, feliz cumpleaños hoy 26 de mayo, que el Todopoderoso derrama muchas bendiciones, la Virgen María me lo siga cubriendo con su santo y sagrado manto y le conceda muchos años más de vida al lado de sus hijos, de toda la clientela de Almacén y Papelería El Triunfo, de todos los vecinos y amigos ahí donde compartimos con usted. Dios lo bendiga, mi hijo, de todo corazón, hombre, que la pase muy feliz y contento en esta fecha de cumpleaños. Presentamos esta canción de Mauricio y el trío Miramar, que Dios te bendiga.

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0: 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Trabajos con responsabilidad, experiencia y garantía. 2:08 p.m, querida sintonía, 2:08 p.m. en Ondas del Porvenir. Vamos a repetir nuevamente el programa a nombre de Hechos y Vivencias de Fe del ilustre profesor Juan Manuel. Con ustedes, Hechos y Vivencias de Fe. Pongamos atención a estos consejos bonitos que nos dan durante el transcurso, durante el recorrido de este programa.
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2: Padre Eterno, en esta nueva semana necesito de tu protección, de tu compañía. Por favor, consuélame si estoy triste. Dame fortaleza ante las dificultades. Dame tu sabiduría para no tomar malas decisiones. Y permíteme vivir en tu fe. Pues para aquellos que creen, que esperan en tu nombre, todo será posible. Oh amado Dios, cada día que pasa necesito más de ti. En tus benditas manos pongo esta semana que empieza. Pongo este día, este momento. Pongo mi hogar, mi familia. Oh Señor, permite que siempre estén acompañados, que nunca les falte la salud, el amor y la paz. Y que tu bendición abundante recaiga sobre aquellos que buscan cambiar y mejorar su vida. Mensaje que nos brinda el Centro de Superación para aquellos que buscan cambiar y mejorar su vida. Bienvenidos.
3: Gracias, Padre Orlando, por estos mensajes de fe, por estos mensajes de esperanza, por esta espiritualidad. Nuestro saludo al pueblo trabajador colombiano, a esas heroínas y héroes del campo que prenden la radio para estar en sintonía de este programa. Saludamos a las lideresas, a los diferentes líderes, a las diferentes etnias, a nuestros hermanos afrocolombianos. Un saludo muy especial al pueblo trabajador en las minas de carbón, al pueblo trabajador en las minas de piedra, en las areneras, en los chircales, en las caleras, quienes están trabajando la piedra caliza. Mil gracias por los reportes de sintonía. Quienes van por las carreteras de Colombia escuchando nuestro programa. A nuestros amigos tenderos, un saludo muy especial. Gracias a quienes nos permiten llegar a sus hogares, a sus fincas, a sus negocios, a sus oficinas. Gracias por esa sintonía. 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Este domingo estaremos en Duitama a partir de las 8 de la mañana hasta las 12 del día en la calle 16, número 1031. 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Seguimos recibiendo mensajes de texto del municipio de Guachetá, donde doña Miraflor dice: profesor, yo estuve el domingo en la consulta, dice, hoy voy a jugar, hoy voy a ganar, pero quiero contarle que mi hijo con el que asistí a la consulta social popular anoche con la Lotería de Cundinamarca se ganó 45 millones de pesos. Nosotros habíamos ido escondidas del esposo, escondidas de mis otros hijos. Tan pronto supieron esa sorpresa, esa noticia, todos quieren que usted los atienda, por favor, profesor, pero las cosas no son así. Llamo para darle las gracias y tengo que ir a dar mi testimonio allá frente a todas las personas que lo visitan, lo haré con mucho gusto. Son muchos los mensajes que seguimos recibiendo de diferentes municipios de Cundinamarca, de Boyacá y de Santander. 322-771-5017, línea con los oyentes.
4: Continuamos con todos ustedes, queridas amigas, queridos oyentes del Centro de Superación Integral. Claro, las personas que quieran venir, que quieran participar, recibir los beneficios, los dones de la consulta con nuestro equipo de profesionales, siempre los vamos a recibir con los brazos abiertos. Este mensaje de texto nos llega desde la ciudad de Duitama, lo escribe una dama. Queridos profesionales, por favor, ayúdennos en esta situación. Mi papá está muy enfermo, está postrado en la cama. Con mi hermano menor nos hemos hecho cargo de todo. El hermano mayor, que es el que más ha recibido beneficios y siempre fue el preferido de mi padre y que está muy bien económicamente, no ayuda absolutamente para nada. Cuando le tocamos el tema, se vuelve agresivo y muy grosero. La verdad, no entendemos por qué esa conducta de él que tanto ha recibido de mi padre. Por favor, ayúdenos.
5: La educación y la formación siempre viene de parte de nuestros padres, pero también va la responsabilidad de cómo nosotros nos educamos. Hay veces nosotros nos dejamos llevar, nos dejamos manipular, nos dejamos controlar. Y hay personas que no son de la familia que intervienen en esos problemas y en esas dificultades, y es lo que en este momento está pasando. Hay una energía negativa, una persona envidiosa, egoísta, una persona que está controlando y manipulando para que este hijo no sea verdaderamente una persona responsable, colaboradora, una persona que esté atenta a ayudar y a apoyar en el cuidado y en la protección de aquel que le trajo y le dio la vida. Por eso, no se angustie, nosotros tenemos cómo orientar, y quiero invitarlo a participar de la consulta social popular este domingo 31 de mayo. 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importante, se sienten llamados a amar y a entregarse por aquellos seres queridos. 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

0: Seguimos escuchando los conceptos, los testimonios de personas que visitaron el Centro de Superación Integral. Bienvenida al programa.
1: Gracias, hermano Manuel.
0: ¿Con quién tengo gusto hablar?
1: Con Luz Pérez.
0: Señora Luz, ¿usted de qué municipio viene?
1: De La Capilla.
0: ¿Cuál era su problema?
1: Mi problema era muy duro para mí. Era una enfermedad que nunca sabía qué era hasta que di mi hermano Manuel y me dijo qué era. Yo vi por mis propios ojos lo que me sacaron. Lo único que yo le digo a la gente que sí, es verdad lo que uno viene aquí del hermano Manuel.
0: Bueno, cuéntele a Colombia qué era lo que usted sentía, sufría o padecía.
1: Yo sufría un dolor entero a paralizarme. Me sacaban por manos ajenas de la casa. Me ponían duda, seguía la misma. Yo me agachaba, ya no podía hacer nada. Era un dolor a un lado entero. Hasta que vi con mis ojos lo que me sacaron. Sí, hermano, yo lloro porque yo nunca pensé de que yo iba a seguir adelante. Mi tratamiento muy bueno. De todas maneras, al mirar esas cosas yo nunca la creía, hasta que vi por mis ojos si era verdad.
0: ¿Y usted quedó sorprendida cuando vio el daño, las entidades negativas que la venían afectando?
1: Sí, hermano, yo lo vi, yo nunca la creía. Yo salí llorando de ahí, todo lo que me vi, lo que me sacaron. De todas maneras, les doy gracias, hermano Manuel, que yo estoy bien, de mi salud por sus manos y acá.
0: Y usted dice, claro, yo vi que el profesional me retiró el daño a las entidades negativas. ¿Qué le comentó usted a su familia?
1: Yo a mi familia les comenté que me habían hecho un beneficio y yo nunca la creía. Y ellos me dijeron que ¿por qué? Porque yo lo miré que lo saqué. Vi que en verdad lo sacaron por mis propios ojos, lo vi. Y lloré cuando me lo sacaron de la misma alegría, porque yo nunca la creía. Que haya gente mala, francamente es gente mala que nunca han de hacer eso a la pobre humanidad.
0: Y usted dijo, en el Centro de Superación Integral compré la solución. Hoy en día, ¿cómo se siente?
1: Estoy bien, hermano, gracias a Dios, ya no me duele nada, me siento bien. Me ha dado ánimos a trabajar y echar para adelante y se acabaron mis problemas en mi casa, con mis familias. Ya peleé con mis hijos, peleé con todo el mundo porque no sabía yo por qué era.
0: Pues en tu casa había mucha discusión entre mamá e hijos, hijos y mami.
1: Sí, hermano, era mucho. Peña mía de Bogotá, en este momento estábamos peleando, ahora ya no, hermano. Estamos bien, yo me siento feliz porque viene mi chinito y ya me siento todo organizado, más de bien.
0: ¿Y ellos están contentos de ver que la mami se sanó?
1: Sí, hermano, ellos están contentos, los que saben, ellos están contentos.
0: ¿Usted invitaría a aquellas personas que están sufriendo este mismo problema o aquellas personas que aún no se han decidido que vengan al Centro de Superación Integral?
1: Sí, hermano, yo les diría que vinieran, porque esto es la realidad, eso es cierto, porque hay mucha gente que eso dicen que no hay que creer, pero sí es verdad, hermano, yo sé que sí, porque aquí también me alentaron a una hija que estaba en mal estado, estaba mal, y yo estoy agradecida porque ella está muy bien y está adelante.
0: Pues, señora, ¿también su familia ha venido acá?
1: Sí, hermano, aquí me trataron una niña de 14 años, 15 años tiene ahorita, y está muy bonita, está muy fortalecida, todo el tratamiento que le dio aquí el hermano Manuel.
0: Entonces, ¿usted invitaría a Boyacá, a Santander, a Casanare, es decir, a todo el país?
1: Sí, hermano, yo los invitaría que vinieran aquí, o donde fueran, donde están los hermanos, son muy buenos y le ayudan a uno mucho.
0: Pero de pronto alguien dice que este testimonio no es real.
1: Sí, es real, hermano, sí es real, porque yo vi ya por mis propios ojos.
0: ¿Y usted no se presta para decir mentiras?
1: No, hermano, no me presto porque yo vi todo lo que me sacaron, el tratamiento de mi niña, está muy bien, muy alentada, yo me siento contenta con ella.
0: Y además usted es una persona muy conocida en el Valle de Tenza.
1: Sí, hermano, yo soy una persona conocida en el Valle de Tenza, ojalá toda la gente diga que sí es cierto. Y le crean que eso es verdad, lo que aquí los hermanos dicen, todo es verdad.
0: Los testimonios que se pasan por la radio es real y sincero, y usted hoy está brindándole este testimonio a Colombia es porque usted vivió en carne propia esta enfermedad, porque usted sufrió y padeció, y hoy está contenta, está feliz, ha llorado, pero de ver que su salud, su suerte ha cambiado.
1: Sí, hermano, me ha cambiado mucho y de todas maneras tendré que cambiar más y seguir adelante como voy.
0: Entonces usted hace la invitación para que vengan las personas.
1: Sí, hermano, y hago la invitación que vengan a donde estén los hermanos trabajando, que por la radio salen, se escucha todo, a qué municipios van, pero el Valle de Tenza, que vayan allá.
0: Todo con la fe en Dios, ¿no?
1: Sí, hermano, con fe de Dios y el Espíritu Santo, que nunca nos ha desamparado eso.
0: Pues, señora Luz Pérez, muchísimas gracias por ese testimonio tan real y tan sincero a esta hora con todos los fieles oyentes del programa. No sabe usted, señora Luz, que detrás de este testimonio, detrás de este concepto, van a venir muchas personas.
1: Sí, hermano, yo sé que sí. Todos los que están viniendo ya nos han alentado a mucha gente porque escucharon los testimonios con los rayos.
0: Pero usted está contenta porque vio cómo el profesional le ha retirado las entidades negativas, el daño, el maleficio, toda esa maldad que le han tirado a su cuerpo, todo ese daño negro.
1: Sí, hermano, yo vi. Yo vi todo lo que me habían hecho, todo me iba mal, todo nunca progresaba, todos los animales se me enfermaban, nunca se sabía de por qué era. Me tenían mucha envidia.
0: ¿Usted no sabía el por qué esa mala suerte?
1: No, hermano, yo no sabía qué era la mala suerte que yo tenía.
0: ¿Hasta que escuchó el programa?
1: Y... sí, hermano, yo allá supe toda la verdad.
0: Bueno, y así como usted está brindando este testimonio a Colombia, hay muchas personas que también lo van a hacer, porque en el programa del Centro de Superación Integral, que se transmite todos los días a través de 22 emisoras en este cubrimiento energético, usted puede sintonizar y escuchar estos conceptos de personas que, como la señora Luz Pérez, se lo están brindando a Colombia. Señora Luz, muchas gracias.
1: No, hermano, la hermana, muchas gracias, muy agradecida por todo. Seguiremos viniendo acá.
0: Seguimos con el programa.
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7: Continuamos con todos ustedes, queridas amigas, queridos amigos, agradeciéndoles de antemano la compañía, la sintonía, la gran cantidad de reportes que recibimos de diferentes municipios, provincias y departamentos. Este mensaje de texto, queridos oyentes y compañeros profesionales, nos llega desde el municipio de Santa Rosa de Viterbo. Lo escribe una dama. Ella pide la reserva de su identidad, con muchísimo gusto. Señores profesionales, durante muchos años trabajé en casas, prácticamente desde que era una niña, cuidando abuelitos, haciendo de muchacha del servicio, haciendo todos los oficios de las casas. Siempre me ha gustado ahorrar, porque mis padres, que en paz descansen, así me enseñaron. Mi esposo me quitó todos mis ahorros y se fue con otra. Me dejó con mis dos hijos, uno de 7 años y otro de 9 años de edad. ¿Qué hago? Por favor, estoy atravesando muchas dificultades.
8: Uno quisiera que la vida fuera color de rosa y que todo lo que uno se imagina se cumpliera en el amor familiar, en el compromiso, en la entrega, en la solidaridad, en todo aquello que de una u otra manera nos enmarca como la familia perfecta. Pero resulta que no. Hay veces cualquiera de los cónyuges termina fallando y termina haciendo cosas que no debe. Y más cuando se dejan manipular por energías negativas, ya que eso fue lo que pasó con su esposo. Él se dejó influenciar, se dejó llenar, y hay alguien que lo está manipulando y lo está controlando. Tal será que esos ahorros que le quitó a usted ya se le están acabando y él va a terminar en peor circunstancias que las que usted está viviendo. Yo quiero invitar a que venga y participe de la consulta. 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Tenga por seguro que por amor y por fe, usted va a recibir esa bendición y va a ser una triunfadora, va a ser una ganadora. Y sus hijos saldrán adelante porque así lo depara el designio de la vida. 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
0: 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Muchas gracias por esos reportes de sintonía. Le reiteramos nuestro saludo al municipio de Sora, a San Pedro de Iguaque, a Gachantibá, Santa Sofía, nuestros oyentes de Samacá, nuestros oyentes de Almeida, esa hermosa provincia de Cundinamarca, de su capital Chocontá, del municipio de Villapinzón, de Lenguasaque, nuestros oyentes de la provincia de Ubaté. Muchas gracias. Muchas gracias por esos reportes de sintonía. El programa ha terminado. Mil gracias por su gentil compañía.
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Ahí estaba Joel Quintana con el Fiestero de Guayacay. El tema Tendré que decirte adiós, a las 2 de la tarde, 33 minutos, es la hora en Colombia. 2 de la tarde, 33 minutos, noticias rápidas, atención, de 7 días ampliamos el siguiente titular. El Estado refuerza procesos de ciberseguridad para garantizar elecciones transparentes este domingo. A pocos días de la primera vuelta presidencial, el Gobierno Nacional, a través del Ministerio de las TIC, intensifica acciones para proteger el proceso electoral de amenazas digitales y desinformación. En el marco de la última sesión de la Comisión Nacional para la Coordinación y Seguimiento de los Procesos Electorales, previa a los comicios del próximo domingo, el Ministerio de Tecnologías de la Información y las Comunicaciones de Colombia presentó el conjunto de acciones orientadas a garantizar la seguridad, transparencia y confianza en las elecciones presidenciales 2026. Durante la jornada, el Gobierno Nacional escuchó las observaciones de los representantes de las campañas políticas, organismos de control y entidades del Estado frente a posibles riesgos y garantías del proceso democrático, evidenciando la necesidad de reforzar la atención a las amenazas en entornos digitales. En ese contexto, MINTIC expuso las capacidades técnicas y operativas que mantiene activas para acompañar la jornada electoral en ciberseguridad, monitoreo permanente de plataformas estratégicas y protección de las comunicaciones que permiten la transmisión de datos electorales en todo el país. La ministra de Comunicaciones, Karina Murcia, destacó el trabajo articulado que se ha venido desarrollando en las últimas semanas para anticipar posibles riesgos. Hemos realizado 9 mesas de trabajo interinstitucionales y puestos de mando unificado cibernéticos junto a la Policía Nacional y el Centro Cibernético Policial, con el fin de revisar protocolos y fortalecer la capacidad de respuesta frente a incidentes, señaló la ministra. Estas acciones han permitido consolidar una estrategia preventiva que busca brindar la infraestructura tecnológica y garantizar la integridad del sistema electoral, uno de los pilares fundamentales para la transparencia del proceso democrático. Esta es la hora de Colombia, a las 2 de la tarde, 35 minutos, viene Don Albeiro Rincón y el tema Tomando por Ella.

2:41, hacemos hoy gran homenaje al cumpleaños de Diomedes Díaz, 26 de mayo del año 1957. Si este caballero estuviera vivo, me imagino la cantidad de canciones que nos se hubiera seguido regalando. Porque a pesar de todo, dejó un buen álbum musical, una buena recopilación de éxitos, grandes obras musicales que nos dejó este caballero, y estuviera cumpliendo hoy exactamente 69 años. De 1957 a 2026, hubiese tenido hoy 69 años este caballero, pero lamentablemente Dios no lo quiso así y se lo llevó con mucha anticipación a una temprana edad. Hacemos recordatorio a este hombre, a este muchacho que canta bonito, que nos dejó melodías bonitas, que nos llegan al corazón, que la música de este muchacho nos corre por la sangre, nos llega por las venas y hace palpitar el

16 de mayo, hoy un aniversario más de Diomedes Díaz Maestre, cumpliendo, y estuviera cumpliendo hoy, repito, 69 años. Pase su tumba y Dios lo tenga en su gloria.

Bueno, mis amigos, a todas las tardes 47 minutos, estamos teniendo un pequeñito homenaje a esta gran voz, a este gran líder del vallenato, como fue Diomedes Díaz, maestro. Otra canción bonita de este caballero, lo tenemos por aquí en la pantalla del computador, se llama, titula esta canción bonita, El Hombre de Mama.

49 minutos, 11 minutos para las 13. Hoy esta estación de Radio Onda del Porvenir. Recordamos el nacimiento de una de las máximas figuras del vallenato colombiano, Diomedes Díaz Maestre, nacido el 26 de mayo de 1957 en la Junta Municipio de San Juan del Cesar, departamento de La Guajira. Conocido como el cacique de la Junta, Diomedes dejó una huella imborrable en la música vallenata gracias a su talento, carisma y cientos de canciones que marcaron generaciones. Entre sus grandes logros se destacan más de 20 millones de discos vendidos. Uno de los artistas vallenatos más exitosos de Colombia. Ganador de múltiples discos de oro y platino. Reconocidos por éxitos inolvidables como Bonita, Sin Medir Distancias, Oye Bonita y Título de Amor, entre otros. Su legado continúa vivo en el corazón de millones de seguidores alrededor del mundo del vallenato. Para nosotros no es nada extraño rendir hoy homenaje a esta gran figura, a esta gran voz, a este gran ídolo de la música vallenata, Diomedes Díaz Maestre, que nació un 26 de mayo en el sector de las Juntas Municipio de San Juan del Cesar, Guajira. Dios lo tenga en su gloria, este gran hombre, este gran talento de la música vallenata. Aquí está otra canción de este caballero, se titula Bajo el Palmar.

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1: con... 2:52 minutos, las 2 de la tarde, 52 minutos, recordándome esta fecha, Diomedes Díaz, maestra, viene esta canción bonita, desde la autoría de este caballero, se titula Sin Ti.

resaltamos en esta fecha esta gran figura de la música vallenata, Diomedes Díaz, maestro conocido como el cacique de la Junta. Otro tema bonito, Se te nota en la mirada, 2 de la tarde, 54 minutos.

Definitivamente dentro del álbum musical de ese caballero no hay canción mala, todas son muy excelentes, están en recuerdos, se le canta a la vida, al amor, a los enamorados, a la naturaleza. En fin, aquí en esta canción bonita que se titula Amarte Más No Puedo.

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1: Bueno, recordando este 26 de mayo, miles de seguidores del vallenato recuerdan el cumpleaños de Diomedes Díaz, una de las figuras más grandes e influyentes de la música colombiana. El llamado cacique de la Junta, entre comillas, nacido en 1957 en La Guajira, sigue más vigente que nunca en el corazón de sus fanáticos, quienes hoy celebran su legado con caravanas, homenajes y sus canciones sonando en cada rincón del país, esta amada Colombia. A pesar de su fallecimiento ocurrido en el 2013, Diomedes continúa siendo un ícono del vallenato y uno de los artistas más escuchados del género. Temas como el 26 de mayo, tu cumpleaños, la reina y mi biografía vuelven a tomar fuerza en esta fecha especial, convertida ya en tradición para todos los seguidores. En este 2026, los homenajes no se detienen. Su dinastía musical también se unió a la conmemoración con nuevos tributos y canciones dedicadas a mantener vivo el nombre del papá de los pollitos, entre comillas, demostrando que el legado de Diomedes Díaz sigue intacto y atravesando generaciones. Otra canción bonita de Diomedes Díaz se titula ¿Por qué razón? 2 de la tarde, 58 minutos, 2:58 minutos.

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Esta es la hora de Colombia, a las 3 de la tarde, 10 minutos, 3 de minutos, ahí estaba Diomedes Díaz, con la canción Los Recuerdos de Ella. 3 de la tarde, 10 minutos, ya vendremos atendiendo las llamadas al aire, mensajes de texto que repasan por acá, para escuchar canciones bonitas que los oyentes seleccionan con el correo musical. Viene Ariel Senao y Heredero con esta canción Lágrimas de Despecho.

Ahí estábamos en el cielo de la ley lesionado con el heredero y el tema Lágrimas de Despecho. 3 de la tarde, 14 minutos. Esta es la hora en Colombia, 3 de la tarde más 14 minutos aquí en el Sistema Radial Porvenir Comunicaciones. Tenemos para acá noticias de última hora. Atención, capturan en Bogotá a una mujer señalada de extorsionar a ciudadanos en Boyacá. Aquí la noticia. El operativo fue adelantado por el Gaula Militar de Boyacá y el CTI de la Fiscalía. La mujer habría intimidado a sus víctimas para exigirles cuantiosas sumas de dinero. Miembros del Gaula Militar Boyacá, en coordinación con el Cuerpo Técnico de Investigación CTI de la Fiscalía General de la Nación, lograron la captura de una mujer señalada de cometer extorsiones en contra de ciudadanos boyacenses. De acuerdo con las investigaciones adelantadas por las autoridades, la mujer estaría presuntamente vinculada al delito de extorsión agravada mediante exigencias económicas ilegales e intimidatorias dirigidas a ciudadanos del departamento de Boyacá, afirmaron las autoridades. El procedimiento se llevó a cabo en vía pública del barrio Porvenir, en la localidad de Bosa, en Bogotá, en el marco del plan de campaña Ayacucho Plus, estrategia con la que la primera brigada del Ejército Nacional busca contrarrestar las amenazas que afectan la tranquilidad de la población civil. Tras su captura, la implicada fue dejada a disposición de la autoridad competente, que se encargará de adelantar el proceso judicial y definir la situación jurídica. Desde la primera brigada del Ejército se reiteró el compromiso institucional con la seguridad de los boyacenses mediante el fortalecimiento de operaciones conjuntas que permitan combatir delitos que atentan contra la libertad, la integridad y el patrimonio de la ciudadanía. 3 de la tarde, 15 minutos, la hora en Colombia. Son las 3 de la tarde, 15 minutos, la canción Si Tú Supieras, de los Alegres del Guavio. Agradecemos a esta hora el reporte de sintonía, oyentes y amigos que comparten con nosotros. La alegría musical de esta tarde es de don Víctor Rodríguez en Icarina, Viracachal, municipio de las Siete Maravillas. Víctor Rodríguez, saludos para Guillermo Vargas, para Diomedes Arias, a J. Mario y a toda la familia y amigos de don Víctor Rodríguez en Icarina de Viracachal, ya que en sintonía.

Sonaba la canción Si Tú Supieras, al estilo de Los Alegres del Guabio. 3 de la tarde, 19 minutos, Hora en Colombia. Las 3 de la tarde, 19 minutos, más noticias, atención, de 7 días. Lastimosamente, Tuta se ha convertido en la cloaca de los tunjanos. Alcalde de Tuta, Wilber Salamanca. Las obras del módulo 5 del Altar en Tunja no han podido iniciar debido a trabas administrativas. El alcalde de Tuta, Wilber Salamanca Pineda, manifestó su sentida preocupación por el impacto ambiental que generan las aguas residuales provenientes de Tunja, ya que, según el mandatario, están generando un alto grado de contaminación no solo en el río Jordán, fuente hídrica que atraviesa de sur a norte la ciudad, sino que también en el embalse de la playa ubicado en Tuta. El mandatario señaló que el municipio continúa esperando una solución definitiva frente al funcionamiento de la planta de tratamiento de aguas residuales de Tunja. Lastimosamente, Tuta se ha convertido en la cloaca de los tunjanos y eso no es justo para nuestro municipio. Durante años hemos esperado que este lugar, que debería ser un atractivo turístico, tenga hoy otra connotación y que nosotros como tutenses dejemos de recibir aguas residuales sin tratar, provenientes de su mayoría del municipio de Tunja y de la cárcel de El Barne, dijo. Además, advirtió que el crecimiento acelerado de Tunja ha hecho insuficientes los módulos de tratamiento construidos hasta ahora. Lo que nos ha pasado administración es que se construye un módulo que rápidamente se vuelve insuficiente. Los tutenses esperamos una solución de fondo, expresó el mandatario de Tuta. El mandatario también recordó que en el inicio del segundo mandato del gobernador de Boyacá, Carlos Amaya, junto al exalcalde Michel Carnot, se anunció el cierre financiero para un nuevo módulo de la embarcación. Sin embargo, las obras aún no comienzan. Mientras tanto, la contaminación continúa afectando a las familias, quienes observan diariamente agua sucia atravesando sus predios. Las 3 de la tarde, 21 minutos, nos escuchan a esta hora la familia. Estos son los amigos aquí en el municipio de Tunja, en la vereda, o mejor, en el barrio del Curubal, la familia Gámez. Un saludo, dice por acá don William, lo escuchamos todas las tardes, muy amable por su gran programación que nos brinda todos los días. Atentamente, le escribimos aquí del barrio Curubal de Tunja a la familia Gámez. Regálenos la canción Por Esa Hembra. Con mucho gusto, aquí están los éxitos vallenatos de su agrado.

Bueno, por esa hembra, Dios mío, 3 de la tarde, 26 minutos, la hora en Colombia, las 3 de la tarde con 26 minutos aquí en el sistema radial Porvenir Comunicaciones. Oyentes programando a esta hora, más sintonía, más amigos, más audiencia, felices que a esta hora no sintonizan. Pero antes vamos con más noticias. Atención, Samacá. Este domingo Samacá celebrará la segunda edición del Festival de Sabores y Saberes a comer calado y gallina. Esto es en Samacá este domingo, aparte de la fiesta de la democracia. Habrá comida típica de Samacá, dice. El evento tendrá concursos, muestras típicas y presentaciones artísticas que exaltarán las tradiciones y sabores del municipio boyacense. Con el propósito de exaltar las tradiciones gastronómicas y culturales de la región, el municipio de Samacá realizará este domingo 24 de mayo. Esto ya pasó, tengo entendido que... A ver, o haya que algún error. La segunda edición del Festival de Sabores y Saberes a comer calado y gallina. Un evento que reunirá a propios y visitantes alrededor de los sabores típicos de la tierra samaquense. 3:27 minutos y este domingo, aparte de todo esto, se celebra la fiesta de la democracia. Los colombianos, todos los colombianos y colombianas que tengan su cédula de ciudadanía debidamente inscrita.

su municipio, en su sitio de habitación o en su sitio de residencia, pueden votar por el candidato de su preferencia. Al que ustedes quieran votar, por favor, no se dejen intimidar, no se dejen aconsejar. Usted mande su cédula y nadie más mande su voto sino usted. Vote por el candidato que usted vea que reúne las condiciones, las cualidades, que reúna todos los requisitos para que sea el jefe de nuestra Colombia, el jefe mayor de la amada República de Colombia. Por favor, pensémoslo a cabeza fría, consejito que les doy, o hagan como voy a hacer yo, no voten por nadie. Es que la verdad ya no paga votar, porque en época electoral prometen, pero nunca cumplen, y después garrote para nosotros mismos. ¿Y quiénes somos los culpables? Nosotros, por elegir a gente que después tome su merecido. Nos dan, como dicen vulgarmente en mi pueblo, nos dan por la porra. Entonces, si va a votar, hágalo a conciencia, no se deje intimidar, no se deje amedrantar, no se deje guiar. Usted mande su cédula y nadie más mande su voto sino usted. Por favor, este domingo se abren las urnas en toda la geografía colombiana a las 8 de la mañana y se cierran a las 4 de la tarde. Vamos a ver si hay segunda vuelta. ¿Se imaginan si hay segunda vuelta? La cantidad de plata que gasta el Estado, que gasta los recursos de Colombia para estas campañas electorales, para estos comicios, para estas elecciones. Pero no hay plata para subsidiar al campo, no hay plata para apoyar al campesino, no hay plata para la clase menos favorecida, pero para malgastar la plata en cosas que de verdad no tienen ningún significado, ahí sí hay plata. Miremos con buenos ojos quién puede ser el que va a manejar durante los siguientes 4 años esta bella tierra que se llama Colombia. Hay que ir a votar temprano. Si usted va a votar, vaya temprano, lleve su cédula de ciudadanía, ojo con eso. Lleve su cédula de ciudadanía, porque si no lleva la cédula, lastimosamente no puede depositar su voto por nadie. Entonces, ahí les dejo la inquietud. Por favor, voten bien, háganlo a conciencia, háganlo porque usted su corazón les dicte, no por lo que le diga el vecino, o el papá, o el hijo, o el compadre, o su señora madre, o el ahijado, no. Lo que usted desee hacer con su voto es libre y autónomo. Y pues esperemos que por esto no haya enemistades, porque hay mucha gente que pelea por la política, que yo voy con don fulano, que usted va con don sultano, y ahí empiezan a formarse los merequetengues que se llaman, ¿no? Cada uno es libre de votar, respetemos la ideología de cada persona, y eso es suficiente. Respetando a los demás, respetando nuestro voto y respetando nuestras ideologías propias, eso es de todo ciudadano de bien. 3 de la tarde, 30 minutos, las 3 de la tarde, 30 minutos en Ondas del Porvenir de Boyacá. Vamos a agradecer el reporte de sintonía en Cómbita, Miguel Antonio García. Miguel Antonio García Fúquene en la vereda San Rafael de Cómbita. Don Miguel Antonio García Fúquene. También saludamos por allá a los señores Cuchivague, a don José García y a toda la gente de San Rafael Cómbita en sintonía con el programa El Correo Musical. Esto lo hace Rómulo Caicedo, el Ruiseñor de América, y el tema No Podría Olvidar.

0: 3 de la tarde, 33 minutos, quieticos ahí, por favor, no se muevan, ya regreso con ustedes. Vamos a darle cabida a la gente que patrocina, a la gente que apoya, a la gente que respalda, la gente que respalda el correo musical. 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
2: ¿Qué tal, mis queridos hermanos? Gratitud y bendición. Un saludo muy especial. 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
0: 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Ya tenemos personas en línea. ¿Con quién hablo?
2: Mi nombre es Laura Jiménez.
0: Señora Laura, bienvenida, gracias por estar con nosotros. ¿Cuál es el motivo de su llamada?
2: Los oyentes que me están escuchando, quiero invitarlos a que vayan y los visiten, porque gracias a usted hoy en día estoy muy bien. Yo tenía muchos problemas económicos, tenía gota a gotas por no perder mi negocio, pero pues prácticamente estaba perdiendo hasta mi hogar. Con los rituales que usted me hizo, con el ángel de la riqueza, estoy muy agradecida porque fui una feliz ganadora con el número, con Manizales, de una suma bastante grande, y pues gracias a esto podré salir adelante.
0: ¡Qué bendición! ¡Gloria a Dios! Muchísimas gracias por esta comunicación. 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
3: Feliz y agradecido de poderme comunicar con usted, profesora. Dios la bendiga siempre, en lo mejor que me ha podido pasar, recibir el ángel de la riqueza. Soy un feliz ganador con el número 6773 que usted me dio, Lotería del Tolima, y creo que nunca en la vida me había pasado algo tan maravilloso. Gané y pues obviamente empezando nuestro negocio, ampliando nuestra empresa que tenemos con mi esposa. Dios la bendiga y siga siendo felices a todas las personas. Muy agradecido, muy feliz.
0: Gloria a Dios, qué bendición. Pues me alegra muchísimo que personas que han estado con nosotros, que han recibido mis ayudas, quieran comunicarse, quieran contarnos precisamente esa bendición recibida.

0: vida, por ejemplo, en el campo de la salud. Recuerde que somos expertos en curar esas enfermedades raras o inexplicables que la ciencia médica no sabe explicar, porque ahí donde termina la ciencia médica, comienza la ciencia oculta, la ciencia paranormal, la ciencia espiritual. Muchas de las enfermedades que padecen las personas hoy en día son provocadas por la maldad del ser humano, la envidia, el rencor, el odio, el resentimiento. Y miren, amables oyentes, desafortunadamente la envidia y la maldad existen en todas partes a la vez. Hay envidias en el vecindario, dentro de la misma casa, dentro de la misma familia, compañeros de trabajo y demás. Recuerde que son personas inescrupulosas que se disfrazan con esa máscara de la hipocresía, que atacan vilmente a traición. Son personas que se acercan a nosotros y se hacen pasar por buenas personas, por buenos compañeros, por buenos vecinos, por buenos amigos. ¿Para qué? Para aprovechar el momento oportuno y ahí darnos a través de una bebida, una comida, el brebaje, la brujería líquida, sacar de nuestra casa un objeto personal, una fotografía, dejarnos enterrado algo dentro de una casa, dentro de una finca, y de esta manera activar ese maleficio que va a enfermar, que va a dañar a un ser humano. Es por eso que yo le digo, mire, no se fíe, no se confíe, venga, aprenda a invocar a su ángel, yo le ayudo, usted va a ver resultados en el mismo consultorio. 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Sí, bueno, ¿con quién hablo?
1: A Mireya.
2: ¿Qué tal, Mireyita? ¿Cómo me le ha ido?
1: Bien, sí, señora.
2: ¿Cuál es el motivo de la llamada, Mireya?
1: Pues yo la llamo para comentarle y darle las gracias porque desde que yo fui a visitarlo, me he ganado varios chancecitos y me ha comenzado a ir bien en mi vida personal.
2: ¡Qué alegría, Mireya! O sea que usted es una feliz ganadora.
1: Sí, señora.
2: ¿Hace cuánto la tiene ya, Mireya?
1: Ya llevo mes y 15 días más o menos.
2: Mes y 15 días. Sí, ¿y señora, cuánta platica se ha echado al bolsillo jugando?
1: Ya me he ganado 3.800.000.
2: 3.800.000 pesos, sí, en tan solo mes y medio. Doña Mireya, ¿qué situación era la que usted vivía? A mí me gusta mucho que las personas que nos llaman nos cuenten y nos hagan un paralelo de esa vida anterior, de los problemas personales, sentimentales, amorosos, de dinero que tenían antes. ¿Y qué ha pasado ahora?
1: Pues mi problema era porque yo era muy de malas en el amor, como dicen por ahí.
2: Sí.
1: Y ahora tengo una relación estable, porque era que un hombre se me arrimaba solamente por hacerle a uno el favor y no más, y se iban y ahí. Pero ahorita sí tengo una relación estable, es un hombre serio, maduro, que sabe lo que quiere. Y pues creo que eso era lo que más me afectaba y,
2: sí,
1: y ahorita estoy bien. Económicamente pues no tengo lujos, pero voy bien, bien.
2: Claro, y es que con esa ganancia cualquiera empieza a emocionarse, a tranquilizarse. Mireyita, cuando usted fue a la consulta, allí dentro de la consulta, ¿se pudo analizar por qué a usted le iba tan mal en el amor?
1: Sí, señora.
2: ¿Qué era lo que pasaba?
1: Pues me decían que alguien me había hecho algo,
2: uh-huh.
1: Me comentaron que me han hecho algo, un muchacho hace mucho tiempo.
2: Sí.
1: Un muchacho, y parece que él me hizo alguna brujería, llamémoslo así.
2: O sea, la había ligado de tal manera, sí, que usted no pudiera ser feliz con nadie más.
1: Sí, señora. Y gracias a la ayuda que me dio, entonces ya se me ha mejorado bastante.
2: Pues lo importante, Mirellita, es que usted esté tranquila, que esté con una persona que, como usted lo ha dicho, la respete, la quiera, la valore. ¿Usted qué le diría a las personas con respecto a la parte de la suerte? Porque es que imagínese, el tener una mano adelante y la otra atrás, tener tantas dificultades económicas y que de repente le empiece a uno a ir bien, a jugar, a ganar en el chance en la lotería. ¿Usted qué le diría a nuestros oyentes?
1: Que se acerquen, que la visiten y se van a dar cuenta el cambio. Es de 360 grados, lo cambia bastante.
2: Pues Mireya, mil gracias por tu llamada, que mi Dios te bendiga, gracias por estar con nosotros.
1: Bueno, listo, gracias.
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4: La hora en Colombia, 3 de la tarde, 50 minutos. Las 3 de la tarde, 50 minutos. Faltan ahora 10 minutos para llegar a las 4 de la tarde. Restan 10 minutos para las 4 de la tarde.

Ahí estaba la canción de Lupe y Polo, Dos Pasajes, La Hora en Colombia. Son las 3 de la tarde, 57 minutos, 3 de la tarde más 57 minutos aquí en el programa de la sintonía, el correo musical. Ustedes programan al 310-777-7783, 310-777-7783. Vamos a irnos con más canciones, más música a esta hora de la tarde para compartir con la alegría musical de toda nuestra querida audiencia del campo y también de la ciudad. Vamos a presentar a Jesse Uribe esta canción, Matemos las Ganas. Es la sintonía a esta hora de la tarde de Don Jairo Tangarife en la vereda, o mejor, en el municipio de Simijaca, Cundinamarca. Municipio de Simijaca, Cundinamarca, está en sintonía mi amigo del alma, Don Jairo Tangarife González, con nosotros escuchando el correo musical. Aquí está la canción, Matemos las Ganas.

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0: Bueno, y esta es la huella de estilo musical de Patricio Teherán, con la canción Tarde lo conocí, 4 de la tarde, 14 minutos, la hora en Colombia. Mis amigos de la sintonía, las 4 de la tarde, 14 minutos, vamos a irnos ahora con el gran chamán de chamanes, Taimacún, que atiende aquí en Tunja los viernes, única y exclusivamente los viernes de 7 de la mañana a 3 de la tarde. 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
1: Juan Saramay, Arisca, Pianda, Gatacira, Guaracira, Juca, Pira, Juzamara, Catsira, Guarey. Hola mis amigos, ¿cómo están todos? Bienvenidos, bienvenidas a este su gran espacio de los chamanes. Diariamente estamos transmitiendo a través de estas emisoras enlazadas a nivel local, nacional e internacional, llevando siempre este mensaje, consejos, ayudas y orientaciones para que el pueblo viva mejor. Por eso la invitación en este gran día para que usted se comunique ya con nosotros mediante una llamada, un mensaje de texto. 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No hay que dejar para mañana todo lo que aún podemos hacer hoy. ¿Tiene usted fracaso sentimental? ¿Tiene decepciones amorosas? ¿Tiene problemas de salud? ¿Llagas, varicosa, erisipela, diabetes, colesterol, triglicéridos? ¿Ha tomado sus medicamentos pero nada le vale? 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
1: Y así es, mis amigos, este maravilloso producto es garantizado. 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Vamos con los testimonios. 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Adelante, Misael.
3: Listo, hermanito Juan, hay más testimonios. Aquí viene otra hermanita, ella venía muy mal, venía muy enferma. El señor esposo la traía a la consulta. Padrecito, cuéntale a la gente qué era lo que tenía ella, qué sentía, padre.
4: Pues ella de todas maneras, le pegaba esos ataques muy feos. Sí, señor.
3: ¿Cada cuánto le dan los ataques, padre?
4: Le daba cada 15 días o 8 días.
3: Cada 8 días, cada nada le dan los ataques. Cuando le dan esos ataques, ¿qué, ella cómo reaccionaba, padre?
4: Pues le duraba como 15 minutos en volver otra vez. Sí, señor.
3: Hoy en día, después de habernos visitado, de estar viniendo acá a la consulta con nosotros, ¿cómo la ha visto usted, padrecito? Usted que es el esposo que vive con ella.
4: Pues gracias a Dios, pues a la presente, pues ya se ve ya presente bien. Ya se le ve como, ya se le ve la... Que,
3: la mejoría. La mejoría. ¿Y los ataques ahora le están dando constantes o ya le dan más, no, ya le dan más, pero más largo tiempo?
4: No, ya le pegan ya como poco,
3: ya muy poco, ya no. O sea, sí ha tenido esa recuperación, sí ha tenido esa...
4: Sí, señor. Sí, eso, gracias a Dios, pues. Eso ya estaba, esa mujer que ya no, Dios mío. Pues
3: ya está mucho mejor.
4: Sí, ya está mejor. Eso le, cuando andaba yo con ella, pues en la carretera se daba sus porrazos.
3: Se caía.
4: Sí, se caía, sí, señor.
3: En la cabeza, sí, se aporreaba. En
4: la cabeza, sí, señor. Mi pai cuando estaba haciendo las cosas. Sí, señor.
3: En la casa igual, cuando estaba haciendo alguna cosa, se caía y se aporreaba.
4: Vaya, a veces se llegaba el pai y lo agarraba uno de las manos y echarle uña a uno.
3: O sea, el mismo ataque le hacía causar esto.
4: Eso, sí, señor. Eso, y agarraba esos cuchillos.
3: Hoy en día, ¿cómo está? ¿Cómo la ve usted, padrecito? Entonces cuéntele a las personas, explíqueles bien.
4: No, gracias a Dios, pues hasta la presente, para lo que estaba, Dios mío, yo me daba como lástima a la pobre mujer que pegaba sus ataques y llevaba bote.
3: Ya no valía un centavo esta mujer. Hoy en día está mucho mejor, ya está mucho mejor ella. Usted, madrecita, ¿cómo se siente? A ver, en la propia voz suya, madrecita, cuéntele a las personas cómo se encuentra usted.
5: Pues gracias a Dios, ahí bien, y gracias a Dios, siempre esto, gracias a Dios, porque hoy, Dios mío, eso, y siempre por ahí él se iba a trabajar y me dejaba por ahí sola, y me tocaba ahí sola, y me tocaba estarme por ahí asentada, mientras que me pasaba eso y eso, y yo me ponía así cuando me ponía a llorar y eso, mientras que estaba sola, porque como más.
3: Perdía el conocimiento, ¿no? Entonces ustedes sí nos recomiendan de buena fe a las personas que la están escuchando acá por la emisora en los diferentes municipios, en los diferentes departamentos, lo que es Vichada, Meta, Casanare, Cundinamarca, Santander, Boyacá. ¿Qué le recomiendan a estas personas? ¿Que nos visiten o no, padrecito? ¿Ustedes se han visto el cambio o no?
4: Sí, señor, que los cambios que se han visto, que vayan a y los visiten y hablen con ellos.
3: O sea, ustedes sí tuvieron este cambio en la salud, ¿no?
4: Sí, señor.
3: Sí, obtuvo este cambio, ¿cierto, madrecita?
5: Sí, señor, gracias a Dios y la Virgen, que gracias a Dios y a Dios mío. Que...
3: De buena fe, ¿no, madre?
5: Sí, señor, sí, señor.
3: Listo, madrecita. Entonces, hermanito Juan, adelante, siga con el programa.
1: Gracias, Misael. 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Traiga agua bendita y la foto de su hijo que está en Bucaramanga. También para Gonzalo Mendoza, que está en sintonía en Chiquinquirá. 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Hijito de Dios, lo esperamos. Doña Carmela Montoya nos escribe desde Gualá, Cundinamarca. 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Dice que presiente que el marido la traiciona. 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

Bueno, mis amigos, 4 de la tarde, 27 minutos, las 4 de la tarde, 27 minutos en el Chuscal de Umbita, Boyacá. Nos escucha don Vilealdo. Mi amigo Vilealdo está en sintonía a esta hora de la tarde. Con mucho gusto lo saludamos. A ella, toda la familia en el Chuscal de Umbita en sintonía. Lo recordamos con mucha aprecio y con mucho cariño. Un saludo para este amigo. Y también a don Victoriano Espitia. Victoriano Espitia, Chuscal de Umbita. A Carlos Melo, Ricardo Mancipe en Loma Gorda, a Edgar y Oscar Hernando Cañones, a Manuel Sánchez Cruz, a toda la familia de don Victoriano Espitia en la vereda del Chuscal del municipio de Umbita, Boyacá, en sintonía. Bueno, después de esta canción mandada desde Estudios Centrales, estoy alertando a mi compadre José Eusebio Puente Martínez. Después de este tema, daremos cambio allí al máster central en Samacá para que venga don Eusebio con sus compromisos de la media hora y luego vendrá Festival Norteño.

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5: 5:01.
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5: 5:03.

0: 5 y 10 minutos.
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0: 5 y 12 minutos.
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0: 5 y 19 minutos.
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0: 5 y 20 minutos.
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0: 5 y 23 minutos.
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1: 5 y 28 minutos.
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0: 5:32.
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1: Reciban un abrazo, reciban un apretón de manos, un cordial saludo a todas aquellas personas que nos ven sin importar su religión, creencia, pensamiento espiritual o universal. La solución de los problemas a veces se acrecenta cuando usted busca ayuda en personas que no tienen el verdadero conocimiento y la verdadera espiritualidad para darle una salida a esa angustia. ¿Cuántas veces usted ha tocado un consultorio de un mal médico profesional y se le ha agrandado el problema porque él lo ha tomado usted como experimento o conejillo de indias? Va donde un peluquero a que le organice el cabello a un sitio de aprendizaje y lo trasquilan. Va donde un mal brujo, supuesto brujo falso, y resulta usted lleno de problemas, lleno de angustias, lleno de dificultades y lleno de deudas. Cuando usted busque una ayuda de verdad, profesional, espiritual y garantizada, mire bien que la persona le hable con la transparencia, le mire a los ojos, le brinde su mano y se llama como dice llamarse. En su afán, usted por salir adelante, llama a un consultorio, llama al otro, llama a un sitio, a un templo, a un supuesto maestro, a un supuesto cacique, bueno, en fin. Cuando usted mira, le han bloqueado el teléfono, no le han dado solución a su problema, le han mentido, le han engañado y ha salido hasta amenazado. ¿Por qué? Porque usted en su desesperanza

0: oye lo que quiere oír y ve lo que usted cree que va a ver y espera lo que nunca va a llegar. Cuando a usted una persona no le contesta un mensaje, eso también es un mensaje. Tenemos que entender que no todo lo que brilla es oro. Mi mensaje, mi consejo y mi orientación, todo el mundo dice que es diferente y es real, porque yo no soy una persona que hablo cosas comerciales. Yo soy doctrinario, yo soy espiritista. Yo vine para ayudarlo a usted, para que usted se case con mi mensaje y sea una solución a su vida inmediatamente y triunfe en todo, porque triunfar sí se puede, lo podemos alcanzar, lo vamos a lograr, vamos a salir adelante usted y yo tomados de la mano. La oración todos los días en las horas de la mañana, hágala. Y cuando usted se levante al baño, que no pueda dormir, tenga un mal sueño, tiene una angustia, va varias veces, vuelve y viene y está en una incertidumbre, tiene un familiar que está atravesando un problema en un hospital, en una casa, en algún sitio, no importa, querido hermano, ahí mismo invoque la oración, repita mi nombre, Sebastián Santeiros, tres veces e inicie con fe y reciba el milagro.
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0: No toque puertas falsas, no toque puertas mentirosas, porque usted toca una puerta y a veces se le cierra o casi siempre se le cierra y no le dan el trabajo que está buscando, no le dan la visa, no le hacen el préstamo, pero cuando viene a mí encuentra la solución inmediatamente. ¿Para qué? Para ser curado, para ser sanado, para recibir la restauración de su vida propia, para regresar con la mujer que usted ama, o para que la mujer que usted ama se enamore de usted. Yo hago que esa persona lo quiera, por siempre, para siempre, que regrese a usted con deseos de amor, con deseos de sexo, porque lo que el universo ha unido, que no lo separe el hombre. Vivan felices, sean felices, que solo broten corazones de alegría, corazones de amor, corazones de paz, y se cumplan las promesas que por tanto tiempo se habían hecho, y que se retiren esos terceros amantes, yernos malos, suegras malas, cuñados malos que le quieren dañar la relación. No permita que nadie se meta en su vida. Yo soy el látigo de los infieles, soy el látigo de los entrometidos y de las personas tóxicas que a toda hora le meten veneno a su pareja de usted. Le dicen, ese tipo no te conviene, ese tipo es una mentira, este tipo es un pobretón. Puede que usted hoy no tenga para un transporte y tenga las medias remendadas, pero si usted tiene vivo el espíritu, con mi ayuda va a salir adelante, porque yo he visto gente muy pobre que ha resultado siendo millonaria. Y he visto millonarios después mendigando el pan, durmiendo en un andén, esperando en una cafetería donde antes tomaba tinto para que le brinden a él una gaseosa. Y personas que las han mandado a la universidad, que han terminado limpiando carros en los semáforos de las grandes ciudades por tomar una mala decisión, una mala determinación, por venganza de algún compadre, alguna comadre de los padres de ellos que le tiró brujería a los hijos. Restaure su hogar, salve a sus hijos de los vicios, de las drogas, de las maldades. Llegaba una señora desesperada y angustiada que le dejó cuidando el hijo de 13 años a un primo de él que tiene 19 años y después empezó a ver el hijo todo raro y diferente y había cambiado y ya no era el niño tierno que veía muñecos animados, a Mickey y a Minnie, ya comenzó con cosas raras, se afeminó. Pues el tipo lo pervertió, lo metió en vicios de drogadicción y lo metió en vicios malos, porque es que el taita que no cuida al hijo, mejor que no lo traiga al mundo. Yo creo que se tiene que ser muy descorazonado, muy desgraciado para hacer eso en la vida. Yo, queridos hermanos, lo restauro, le ayudo a salir adelante, porque yo como padre, como secretista, como taita, como sacerdote, me duele lo que la humanidad atraviesa. 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
3: Doy gracias a los espíritus del alto astral convocados por el hermano Sebastián Santeiros por los favores que he recibido de manera sobreabundante, por mi salud, más que todo, que me ha hecho sentir de nuevo joven y vivante. También por el dinero que me ha hecho falta, el cual hace que mi vida sea más fácil de llevar, más bollante. 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Igualmente, por el dominio que tengo de esta mujer, a quien, si bien me solía pagar mal, ya no.
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0: 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El ser humano tiene tres vidas, ya lo saben, pública, privada y sentimental. ¿Cuál de ustedes esas tres está perdiendo? La que sea, yo le ayudo a restaurar.
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0: Estos pocos minutos que usted oye aquí en la radio al hermano Sebastián son los mejores minutos invertidos en su vida. 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
4: De un rincón del Cauca. Esperaba cambios en mi vida, pero desafortunadamente las cosas no se me daban como sí se me están dando en este momento. Era una persona que vivía muy endeudada económicamente, sentimentalmente rota y familiarmente sufriendo por ver a mis seres queridos pasando por situaciones económicas muy difíciles. Eran deudas millonarias. Afortunadamente hoy, gracias al poder de los altos espíritus de los altares, de los muertos de Sebastián Santeiros, a los difuntos y a la ayuda espiritual que estoy recibiendo, veo reflejada mi economía en varios negocios que he emprendido. Me ha ido muy bien. Hemos pagado todas las deudas, hemos cubierto los gastos de la casa, la salud de mi familia está mejor y mi situación laboral en el campo profesional que yo estudié está lleno de prosperidad. El poder de Dios, de los santos espíritus, de las ánimas benditas del purgatorio y los altares de Sebastián Santeiros me dieron la solución, la respuesta y el milagro.
5: Usted que ha tomado caminos y decisiones equivocadas y que quiere recuperar y restaurar su vida, que quiere volver a ser la misma persona de antes, tanto económicamente como de salud. Y usted dice, no, yo ya estoy muy viejo, yo ya estoy muy vieja, yo ya no puedo. Eso es para mis hijos. Es mentiras, hermano. Siempre se puede porque el que no aspira a vencer está vencido. Tiene que tener plena tranquilidad, seguridad, paz, calma y llenarse de que sí puedo, sí quiero, sí lo haré y lo lograré. Querer es poder. Todas las mañanas usted mírese al espejo y diga, querer es poder, sí quiero, sí puedo. Y acuérdese que Sebastián Santeiros cree en usted. Por eso yo, a través de mi consultorio, mis santos, 78 santos de alto poder, los espíritus del más allá, sus familiares difuntos, hago un ritual de ganancia espiritual, de ganancia exotérica, y lo pongo a triunfar en esos caminos caídos y le doy la solución. Quiere llegar la tristeza y la angustia y el dolor, el desespero, no lo permita. Quítese de su cuerpo el dolor, el ayayay, los quebrantamientos de salud, los aquejamientos negativos que a usted lo están dañando y que a usted no lo dejan salir adelante ni progresar, que no puede salir a tomar el sol, que todo le sienta mal, que es gastritis, que ya masca el agua y se encuentra muy mal, no puede ver televisión porque la vista le falla. Medio oye, diga que le acerquen el radio ahí y escuche mi programa, que con este mensaje, con solo yo hablar, usted va a empezar a ver el cambio positivo y va a dar testimonio como muchas personas, porque cuando yo hago un programa, no lo hago solamente yo, es que yo hago un programa espiritual y aquí conmigo hay altares, espíritus de alto poder, y por este par de cristos, por este par de cruces que tengo en mi mano, que usted ve la solución de inmediato a ese problema dificultoso del cual nadie le había dado la salida. Mi casa en Tunja, carrera séptima, número 1747, a media cuadra del terminal de transporte, se pare cita, porque afortunadamente son aglomeraciones de personas las que están viniendo aquí a la casa, al templo, a la iglesia de los santos de 78 poder. 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Todo es posible si usted cree en usted, todo es posible si usted ve la favorabilidad de la cual usted está buscando. Siempre se puede, siempre se logra, siempre se alcanza, porque Dios no se ha muerto ni se va a morir. 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

0: 6 y 7 minutos.
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0: 6:11.
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0: 6:21.
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2: Bueno, muchachos, vamos a complacer a los seguidores de Rafa, este artista que aún vive en nuestros corazones.
3: Pero quiero que me le brinden una bulla, que se sienta y canten conmigo. ¡Dice!

0: 6:26.
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0: 6:35.
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0: 6:40.
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2: ¿Quieren parrandear? Bueno, aquí les va esto para recordar.

0: y 57 minutos.
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